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0: 7 y 13.
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0: 7 y 28.
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0: y 36.
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2: 7 y 57.
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0: 8:33.
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0: 8:59.
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0: 9 y 29.
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0: 9 y 59.
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0: 10 y 27.
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0: Gracias.
1: Buenas noches.
0: Maravilloso, maravilloso.
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0: 11 y 2.
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0: 11 y 28.
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0: 11 y 57.
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0: 15 y 32.
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0: 11 y 59.
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1: ¡Óigale, qué bonito, damas y caballeros! Todo listo, todo preparado para dar inicio al espectáculo de esta noche maravillosa. La poderosa caravana Ídolos, en este nuevo milenio, presenta al señor Augusto Bernardino Gutiérrez y el Internacional Grupo Alegría con los Jinetes del Amor y estas lindas y hermosas canciones que la costa, la sierra, la selva y el Perú entero baila y goza y se... Para mi gente enamorada, aquí están los Jinetes del Amor.

0: pueden expresar nuestro sincero y profundo agradecimiento. Hermanos, vamos a continuar con el espectáculo, pero antes hay que seguir pasando por la cantina.
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0: 51 y 58.
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0: 2 y 29.
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0: 2 y 58.
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0: ¡Salud! ¿Dónde está la cervecita, señores? A ver, ¿dónde está la cerveza arriba? ¿Dónde está la cerveza?
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0: y 30.
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0: 53 y 58.
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1: Queremos saludar a nuestro amigo Williams Enrique. Por Dios.
2: Para mi primo, el Osito Pardo. Como

0: 24 y 27.
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0: 4 y 58.
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Queridos amigos, queridas amigas, ustedes están en la sintonía de su programa que lleva como título Una cita con tu destino, conducido por tu amigo Ángel, el curandero internacional, quien les dirige la palabra en estos momentos. Queridos amigos, si yo he venido a esta ciudad, es para unir a las familias y para que esa unión dure, perdure toda la vida, y para que entre ustedes exista un amor verdadero y que ese amor nunca se acabe. Eso yo no me lo voy a llevar, queridos amigos. Eso se queda con ustedes para que vivan en paz, para que vivan con amor, con comprensión, en armonía con todos sus seres queridos. Esa es mi intención, queridos amigos. Por eso yo les hago esta cordial invitación a que escuchen este programa todos los días. Escuchen esta voz alentadora, esta voz de esperanza de tu amigo Ángel, el curandero internacional. Tú que estás sufriendo, tú que estás llorando porque tu pareja te ha abandonado, tú que estás sufriendo por ese amor que tuviste hace varios años, quizás le has dado toda tu juventud, querida amiga, le has dado todo tu cariño. Entonces lucha por ese amor, no lo pierdas así nomás. Acércate a Dios y dile: Dios mío, ayúdame a recuperar a mi pareja. Dios mío, ayúdame a recuperar lo que es mío. Quiero tener a mi pareja nuevamente a mi lado. Ayúdame, Dios mío, porque Dios aprieta, pero no ahorca. Yo sé que estás triste, preocupado, desesperado. ¿Hasta cuándo vas a continuar así? De una vez por todas, ponle punto final a este problema y acaba con todo este sufrimiento. Ya no sigas maltratando tu mente. Ya no sigas maltratando tu corazón. Querida amiga, visítame lo más pronto posible a mi altar mayor, a mi consultorio privado, allí en mi templo de curaciones, los días lunes, los días martes y viernes. ¿Quién te habla? Tu amigo Ángel, el curandero internacional. Yo hago mesadas y contramesadas de espiritismo. Hago regresar al ser amado mediante un trabajo espiritual conocido como amarre. Y el amarre que yo hago es tan fuerte que nadie lo va a romper. No te preocupes, querida amiga, aquí está tu amigo Ángel, tu curandero, tu consejero, tu confidente. Llorando no vas a solucionar nada. Ya no llores, querida amiga, ya no sufras más. Lo que tienes que hacer es traerme esa foto que tienes de tu pareja. Cualquier foto que tengas, quizás en un momento de cólera, esa foto lo ha roto. No importa, no interesa, tráemelo así, aunque sea un papel con su letra, alguna prenda que tengas, sus cabellos, cualquier cosa que tengas del ser amado. Y junto con tu fotografía y tu fecha de nacimiento, si quieres, lo hacemos en tu presencia. Hacemos este amarre para que tu pareja vuelva a tu lado. Que venga, que nadie lo detenga. Si es posible, que te ruegue, que te suplique, que se humille. Un amarre, la respuesta que estabas buscando, querida amiga. Visítame a mi santuario de la verdad. Yo te voy a ayudar. Mi nombre es Ángel. Mi nombre es Ángel. Escúchalo bien. Y yo te voy a decir por qué tu pareja ha cambiado de un momento a otro. ¿Por qué te trata con tanto rechazo, con tanta amargura? ¿Por qué te mira con odio? ¿Por qué te desprecia tanto? ¿Por qué te dice que hay que separarse? ¿Qué está pasando? Yo te digo, si te engaña, ¿con quién te engaña? ¿Cómo la conoció? ¿Dónde fue ese encuentro? Yo te digo toda la verdad. 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

0: 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Queridos amigos que están en la sintonía, quiero decirles que en este mundo en que vivimos está lleno de sorpresas. Es que a veces damos el amor a la persona que no sabe correspondernos. A veces nos equivocamos. Por eso hay muchos fracasos. Por eso hay tantas parejas separadas, hogares destruidos, con muchos problemas. Es que la vida que llevamos muchas veces nos espera con grandes sorpresas. Es que nada es seguro, es que nada es eterno. Usted no puede decir, a mí mi pareja me ama, me quiere, nunca me va a abandonar, nunca me va a dejar. ¡No! Porque nada es seguro. Nadie tiene la vida comprada. ¿Cuántas madres de familia que cuando vienen a mi santuario de curaciones vienen llorando, que están sufriendo, porque no saben qué darles de comer a sus hijos? Madres solteras. Hablo con usted, madre. Madre humilde. Madre soltera. Madre pobre. Usted, señora, que estás llorando porque tu esposo te ha abandonado. Ha cambiado negativamente de un momento a otro. Querida amiga, tú que estás llorando porque de repente tu esposo no vino a dormir anoche. Estás pensando que le pasó una desgracia, que le pasó un accidente. O quizás estás pensando que está con otra mujer. Es que nada es seguro. Hay madres de familia que lloran, que sufren, que se preocupan por su hijo, porque quizás su hijo ha caído en el vicio del alcoholismo, en el vicio de la drogadicción. Hay madres de familia que quizás van a una cárcel a arrodillarse, a contemplar a su hijo, a visitarlo, a ese hijo que está preso. Es que la única amiga que hay en este mundo que nunca te va a abandonar es tu madre. La única mujer que en este mundo que no te mete en cuentos, ni en chismes, ni te condena, y que siempre estará en el momento que tú más necesitas. Querido amigo, ¿sabe quién es? Tu madre. La madre. Pero hay hijos que no saben corresponder el amor. Hay hijos que no saben corresponder el sacrificio que hace una madre. Hay hijos que creen que han nacido grandes. Hay hijos malagradecidos que hasta golpean a su propia madre. ¿Qué pasa? ¿Qué sucede, queridos amigos? Dice la palabra que cuando uno llega a viejo o a vieja, se cansan, hasta se aburren de uno. Yo he visto hijos hacerle juicio a su propia madre para botarla, para sacarla, para despojarla de su propia casa. ¿Qué pasa? ¿Qué sucede, queridos amigos? Uno ya no puede confiar en nadie. Hasta la propia familia es el cuchillo de uno, porque nos pagan con una traición. Por eso, queridos amigos, queridas amigas, yo les invito a todos ustedes que escuchen este programa. Usted que piensa que todo está perdido, porque te encuentras solo, triste, abandonado y encima enfermo. No se den por vencido. No se abandonen, queridos amigos. Nunca te acuerdes del pasado. Levántate. Acuérdate del presente. Vive el futuro. Porque yo he visto personas que han tenido muchísima plata, mucho dinero. Hay personas que han tenido negocios importantes. Han tenido mucha plata. carros, casas. Hoy en día no tienen nada. Esa es la verdad. Hoy en día, después de ser patrón o patrona, eres empleada de tu propia empleada. Estas cosas pasan. Quizás, querida amiga, querido amigo, nunca te ha gustado lavar un plato porque has tenido de todo. Pero hoy en día que no tiene nada, tienes que hacerlo. ¿Sabes por qué? Porque quizás cuando estabas bien, cuando tenías de todo, no faltó la envidia, la gente mala, una mano negra que te ha destruido, que te ha fatalizado tu vida. Y has fracasado. Te has vuelto la persona más infeliz en esta tierra. Te han hecho alguna brujería para verte en la miseria, para verte derrotado, para verte fracasado. Estas cosas pasan porque nada es seguro. Te habla tu amigo Ángel, el curandero internacional. Aquí estoy yo, a través de mis conocimientos que tengo en este campo del curanderismo, en este campo del espiritismo, para darle la contra a tu enemigo. Estoy para proteger tu negocio, para que en tu hogar exista el amor, exista la comprensión y que no vivas sufriendo, para que no vivas atada ni amarrada, porque hay hogares, queridos amigos, que parecen un hospital, personas que están gritando de dolor, madres de familia que no pueden ni caminar, personas que no pueden valerse por sí misma, porque tienen que gatear, tienen que arrastrarse para alcanzar o tomar un vaso de agua, no pueden ni siquiera agarrar la cuchara para poder comer. Y muchos dicen: hermano Ángel, ¿por qué tengo este mal? Si yo nunca he sido mala, yo nunca he sido malo. ¿Qué mal he hecho para que Dios me mande este castigo? Muchas veces todo esto pasa porque hay gente mala. Usted no ha hecho daño, más bien a usted le han hecho daño. Hay gente perversa, hay gente envidiosa que te hace daño, que te hace una brujería, porque te odian, porque te tienen envidia, porque estás progresando en tu negocio, porque ganas bien en ese trabajo. Usted, señora, que me está escuchando, usted que tiene grandes negocios, usted que tiene muchos carros, mucha agricultura, mucha ganadería, no estás libre de una traición, de una brujería, por gente que te tiene envidia. Nunca digas: a mí nada malo me va a pasar. No, nada es seguro. Por eso yo quiero que tú me visites a mi santuario de curaciones, a mi consultorio privado, a mi altar de curaciones, porque yo te voy a decir quién es tu amigo y quién es tu enemigo. Yo te voy a hacer ver con tus propios ojos qué es lo que tienes, por qué estás así, qué es lo que te pasa, por qué tu dinero no te dura, por qué la plata se te va como sal en el agua, por qué estás cansado de vivir, por qué tienes esa enfermedad que te atormenta y que nadie te puede curar, por qué estás con ese dolor que te va consumiendo. No te preocupes. ¿Por qué tu pareja ha cambiado de un momento a otro? ¿Por qué tu pareja te dice que no te ama, que no te quiere, que te mira con odio, con rencor? Quizás tu pareja te ha abandonado y piensas que nunca más volverá a tu lado. Querida amiga, querido amigo,
1: 5:16.
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0: 5 y 27.
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2: Milagroso Señor de Locumba, rostro amoroso de Dios Padre, a tus pies en el santuario te ofrezco mi vida y mi oración.

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8: Muy buenos días, tengan todos y cada uno de ustedes en sus hogares, siempre agradecidos con cada uno de ustedes por la confianza que nos brindan y que más que brindarles lo mejor en productos naturales tradicionales chinos, bienvenidos a la medicina de futuro. 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Nosotros conocemos cómo va a actuar este producto en su organismo, cómo va a surgir lo que es la farmacocinética y la farmaconoxia en nuestro cuerpo, por qué, qué es lo que va a hacer este producto, cómo va a reaccionar el cuerpo ante el producto natural tradicional chino. Nosotros le ofrecemos esta asesoría para que usted no caiga en error de consumir un producto que esté de repente ayudando a desinflamar y consumir otro producto que lo vuelva a inflamar. Entonces estamos cometiendo un error. Con una mano estamos desinflamando y con la otra mano estamos inflamando todo aquello que estamos haciendo en nuestro cuerpo. Entonces no estamos viendo la mejoría. Vemos pequeña mejoría, estamos maltratando. Entonces no estamos avanzando. Es como dar un paso adelante y un paso atrás. Entonces, si usted desea curarse, sanarse, prevenir, nosotros los vamos a asesorar con los tratamientos alternativos 100% originales. ¿Y qué más? 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Esto va de la mano con una limpieza de sangre. Ojo, no solamente es aplicarse las gotitas y a su vez tomar lo que es una vitamina. Si nosotros solamente nos aplicamos las gotitas, vamos a ver si mejoría, pero sería ideal que usted lleve un tratamiento completo para que así internamente usted fortifique y fortalezca lo que es el nervio ocular y mejore la circulación sanguínea y externamente neutralizar y no permitir que siga avanzando lo que es el problema de la parte externa o la parte blanca del ojo, que es la esclerótica, que muchas veces ya se ve a simple vista lo que es la carnosidad. 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Entonces la invitación a aquellas personas que vienen desde Candarave, desde Locumba, desde el Valle, gracias a aquellas personas que nos visitan desde Cairani, Camilaca, Guanuara, Curibaya, Cairani, aquellas personas que nos están visitando desde Locumba, Mirabe, Alto Mirabe, aquellas personas que vienen desde Sama, Las Yaras, Inclán, Ite. Muchas gracias a aquellas personas que están llegando desde Moquegua. Gracias porque están escuchando radio. Entonces, eso también nos está indicando que tenemos una buena sintonía por esas localidades. Entonces, los invitamos a que usted pueda iniciar lo que son los tratamientos alternativos. Si usted está sufriendo de falta de memoria, lagunas mentales, problemas de concentración, contamos ya con la vitamina. Esta vitamina que usted ya lo conoce, el Guatú Seisao, es un producto que va a ayudar, es un reconstituyente cerebral que va a fortificar y fortalecer lo que es el cerebro y la vista, mejorar la memoria y prevenir otras enfermedades como bien ser el Alzheimer, el Parkinson o problemas cardiovasculares. ¿Por qué? Porque mejora la circulación sanguínea. Hoy en día también necesitamos hablar de este clima que está variado. Muchas personas hacen ese cambio brusco de temperatura. Están en la cocina y pasan al frío. Están en su casa encerrados y salen de frente al aire. Entonces, estos cambios bruscos o de repente están muy abrigados y entran en una zona fría. Es demasiado el cambio brusco de temperatura. De repente en esos espacios donde hay aire acondicionado, ¿cierto? Venimos de todo el calor y nos pasa un aire frío. Y eso, a pesar de no estar mucho tiempo, puede ir lastimando nuestras vías respiratorias. Entonces, esta es la época ideal, antes de que inicie el crudo invierno. Estamos en esta época, nosotros podemos limpiar las vías respiratorias, purificar nuestros pulmones y fortalecer esos pulmones para evitar lo que viene a ser un asma, un bronquio, una bronquitis, una amigdalitis, una faringitis. O aquellas personas que ahorita en este momento tienen esta gripe común. ¿Por qué? Porque están bajos en defensas. Porque no han hecho una limpieza de las vías respiratorias. Porque muchas veces tenemos una tos seca constante, pero como no nos duele, no le damos importancia. ¿Cuándo le vamos a dar importancia? Cuando llegue el frío. Porque no va a poder respirar, porque va a haber una molestia con una tos más fuerte o como si tuviese una flema pegajosa difícil de expulsar. Entonces, es la época ideal para poder iniciar este tipo de tratamientos con productos naturales tradicionales. Siempre se les va a invitar a que usted visite a su médico de confianza o centro de salud más cercano. 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Pero si usted confía en la eficacia de los remedios medicinales chinos, tenemos los tratamientos para la tos, eliminar la flema causada por gripe, influenza, la bronquitis, aquellas personas que tienen el problema de asma. Claro, el asma es un caso complicado. ¿Por qué? ¿Por qué llegamos al momento del asma? Porque primero tenemos gripe, tos, gripe, se curan, supuestamente se curan. Otra vez empieza el resfrío, empieza tos con flema, vuelve a pasar un poco, ligeramente, estos síntomas. Y en este tiempo ya pasó un mes, dos meses. En el tercer mes, cuarto mes, que sigue así, se vuelve a resfriar, vuelve a tener tos, vuelve. Entonces, ¿qué estás haciendo? Estás creando una resistencia al medicamento que estás consumiendo y no te estás curando al 100%. Entonces, ¿qué llega? Es unos bronquios mal curados y llegamos al asma. Y muchas veces decimos, ¿por qué? ¿Por qué? Porque nosotros mismos nos estamos descuidando. Porque cuando en el cuerpo ingresa este tipo de virus o bacterias, es porque estamos bajos en defensas. Es la época ideal de poder hacer una limpieza de eliminación de parásitos, amebas, oxíoros, y poder consumir lo que son las vitaminas. Aquellas personas que ya están sufriendo con este tipo de molestias, que ya tienen el asma, la tos seca, dolor pulmonar, picazón y ardor en la garganta, contamos con los tratamientos alternativos chinos 100% originales garantizados. Y hay muchas personas que dan fe y testimonio. Un saludo a aquellas personas que ya se han curado y dicen, ya desde hace mucho tiempo ya no me transpira la espalda, yo no tengo esa tos constante, ya estoy muy bien, puedo descansar tranquilo. Sentía que roncaba, que me agitaba, que no podía dormir porque tenía miedo a poder dormir, no poderme despertar. Entonces, ese temor usted lo va a perder. ¿Por qué? Porque va a iniciar este tratamiento con productos naturales tradicionales chinos, llevando la garantía, un producto con garantía, un producto original que cuenta con su código de barra, su fecha de vencimiento. Cinco, y lo más importante, su registro sanitario. Y lo más importante también es la asesoría con la persona profesional, que le vamos a dar lo que es el tratamiento como debe de ser según los síntomas que usted

poder eliminar de su dieta las frituras, evitar lo que viene a ser las comidas frías, heladas. Usted siempre se le va a recomendar consumir aguas tibias de 2 a 3 litros al día, que va a ayudar a oxigenar su cuerpo, purificar la sangre, va a ayudar a que exista esta osmiosis, que va a ayudar a la regeneración de la célula. Esta célula la necesita para ayudar a restablecer su organismo. Necesitamos mantener el equilibrio. ¿Qué más que mantener el equilibrio? Con una limpieza y purificación de las vías respiratorias y dándole lo que es una vitamina. Esta vitamina va a poder ayudar a fortificar y fortalecer, y aún así haga frío, usted no va a sentir la molestia, porque su cuerpo físico va a restablecerse, va a regenerar y va a fortificar. Contamos con los tratamientos para el asma, bronquitis crónica, teniendo como síntomas la tos crónica, agitación constante, cansancio, sudoraciones nocturnas, flema pegajosa, difícil de expulsar, boca seca y pérdida del apetito. Muchas veces, ¿por qué? Porque ya la garganta arde, porque ya la garganta molesta. Y eso es lo que está pasando en muchas veces en los niños. Y dicen, ¿por qué no quiere comer? Y el niño no avisa cuando ya tiene la tos. Solamente avisa cuando ya no puede o empieza la fiebre, ¿cierto? Porque ya se da a conocer lo que es el virus, se da a conocer lo que es la bacteria. Entonces, no esperes de que tu niño, siempre préstale la atención a sus ojitos. Los ojitos hundidos, ojerosos, como si no hubiera dormido nada. Y a veces nosotros decimos, ay, no ha descansado bien. Debe ser eso. No, muchas veces ya nos está anunciando una gripe, una tos. Y estos resfríos que a veces cuando ya nos damos cuenta ya están complicados. Ya está haciendo fiebre. Ya tiene un problema viral, necesita tratar con antibióticos. No esperemos esos momentos y muchas veces que nos haga correr de emergencia, que porque muchas veces esta tos se vuelve asfixiante y no puede respirar. O es tan doloroso escucharlos toser a las personas cuando no pueden expulsar, o ese silbido en el pecho. Tengan mucho cuidado, porque depende de nosotros este tipo de enfermedades broncorrespiratorias. En muchos casos sí vienen a ser descuidos. En otros casos muchas veces es porque nosotros mismos no podemos hacer mucho con el ambiente donde trabajamos, pero sí podemos prevenir. ¿Cómo? Fortificando y subiendo las defensas de nuestro organismo. 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Tenemos los tratamientos para poder iniciar lo que viene a ser este tipo de problemas con los aquellas personas que han tenido tuberculosis o tienen una secuela, ¿cierto? Hay personas que han sufrido con el problema del COVID y todavía no sienten que sus pulmones estén cumpliendo bien al 100% la cabalidad de su funcionamiento, al 100%. Entonces, y empiezan a tener, han tenido lo que viene a ser la fiebre, irritación, dolor en el pecho. Han empezado con lo que es la sudoración espontánea, sudoraciones nocturnas, tienen este tipo de problema o también han empezado con

lo que es la flema y la tos pegajosa, o elimina sangrado con la flema. Hay que tener mucho cuidado porque ya esos son síntomas un poco más graves. Pero ¿por qué estamos esperando que la enfermedad se complique? Siempre, siempre visite su centro médico más cercano. No espere que la enfermedad avance. Muchas veces nosotros estamos dando lo que son los tratamientos preventivos ya en el momento de la enfermedad y también estamos dando tratamientos paralelos. ¿Cuáles son los tratamientos paralelos? Cuando usted ya está llevando tratamiento químico, está llevando tratamiento químico y a su vez nosotros le ayudamos con producto natural. ¿Por qué es necesario tratar con producto natural? Porque vamos a ayudar a que su cuerpo físico ayude a la regeneración y el producto químico va a ayudar a matar lo que es la bacteria, el virus, ¿cierto? Pero es necesario poder tratar la enfermedad antes. Antes es importante, es la época, estamos en la época de poder evitar este crudo invierno, este frío invierno que sí, ya se siente un poco el frío y eso que todavía no estamos en la época ideal, ya está cambiando el clima, ya está haciendo frío helado, corre un viento helado, tenga mucho cuidado, siempre abríguese y evite los cambios bruscos de temperatura, consuma de 2 a 3 litros de agua al día, olvídese de estar consumiendo agua helada cuando tenemos mucha sed, porque estamos maltratando las vías respiratorias, estamos bajando las defensas de nuestro organismo. 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Muchas gracias, permiso. Bienvenidos a la medicina del futuro.

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1: 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Ya es el momento que usted acabe con esas terribles enfermedades orgánicas, agudas y crónicas que hoy en día usted adolece. ¿Cuántas enfermedades se están haciendo muy común a consecuencia de la alimentación desordenada? Existe una terrible enfermedad que se viene apoderando de muchas personas. Ya no respeta edad ni posición económica. ¿A qué enfermedad me refiero? A la terrible osteoporosis, que muchas veces viene acompañado de la artrosis, artritis, reumatismo. Es muy penoso ver madres de familia que tienen más de 2, 3, 4, 5 hijos, a los 50 años comienzan a sufrir de la terrible osteoporosis, que es la descalcificación de los huesos. La osteoporosis se apodera de todo el esqueleto humano, en muchos casos en la columna vertebral, ocasionando dolores de la zona lumbar, osteoporosis a la columna, que es muy peligroso. Toda persona que sufre de osteoporosis en cualquier momento puede sufrir una fractura y nunca más recuperarse. La artrosis es una enfermedad que ocasiona el dolor y la inflamación de todas las articulaciones o nudos de nuestro cuerpo, ocasionando muchos dolores. ¿Cómo se puede combatir estas enfermedades? 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
2: Son las 6 en punto.
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0: Hola. Bien, amigos oyentes de Radio Faba Sur, tengan ustedes muy buenos días. ¿Cómo están, mis hermanos? ¿Cómo están? Hoy estamos ya 17 de septiembre. ¿Ya? 17 de septiembre. Ya a pocas semanas de llevar a cabo este proceso electoral, regional y municipales, distrital y provincial. Bueno, ya los candidatos siguen su campaña con fuerza, con más fuerza, ¿no? Llegando con más propuestas, unos ya favoritos, ya la misma en las calles se siente, ¿quién es ya el próximo alcalde de su distrito, de su provincia? Ya se siente el peso, se siente la convocatoria que tienen, ¿no? En los diferentes mítines que realizan los candidatos. Por ejemplo, ayer en Borueña, lleno total, que otros no han llegado. Ayer en Borueña, una vez más, se ha ratificado la fuerza, la voluntad, la unión de la gran mayoría de ilabaeños. Ayer se ha notado en Borueña el respaldo total que recibe Juanito. No lo digo yo, ahí están los videos, ahí están las fotos, cantidad de gente, ¿eh? Pero todavía faltan dos semanas. Y a nivel provincial se va notando, ¿no? Poco a poco, de candidatos. Por ejemplo, yo veo Treza en la provincia. Lo veo muy arriba al Chihuanquito, que ha empezado hace tiempo su carrera, hace dos años y tanto su carrera, ¿no? Lo veo arriba. Abajo, un poco tarde, pero ahí está escalando. Está escalando Demesio. Y por atrás, Katy quiere trepar, ¿no? En fin, veremos. Todavía nada está dicho para las elecciones del 4 de octubre. En ITE, la gente lo dice, lo escucho, está la voz de la experiencia, el conocimiento de un exalcalde como es Adán Vargas, y otro lado hay un joven, la juventud, con nuevas esperanzas, nuevas ideas, Jean-Pierre Quispe, ¿no? Fin, ahí están, pugnando, haciendo llegar sus propuestas, y nosotros siempre hemos dicho, vamos a decir, campañas limpias, lo que el pueblo quiere más, ideas, propuestas, esas tienen que ser los candidatos. En Inclán, hablando de Inclán, ayer estuvo de cumpleaños el ingeniero Jimmy Salazar. Estuvo de cumpleaños ayer, lo ha trasladado para este sábado. Este sábado se va a festejar, porque el sábado, este sábado, a las 6:30 tiene la apertura de su local en Tomasini, a las 7:30 en Bajo Boquera, 8:15 en Alto Boquera. Son tres que aperturan su local y luego se trasladan al domicilio de Jimmy Salazar. Están invitados, dice Jimmy, todos los amigos, todos a este cumpleaños, ¿no? Y bueno, se nota la preferencia, la fuerza que ha empezado Jimmy Salazar, ¿no? Allá en Inclán, por ser un agricultor, un profesional que vive en la chacra, vive en el campo, conoce. Entonces, esa es la ventaja que viene teniendo y propuestas muy claras, ¿no? En Zapalayara lo vemos ahí al Gilata, humilde, sencillo, lo vemos ahí al Arico, ¿no? Ahí lo vemos al Arico con fuerza, escuchando, llevando propuestas, por ahí también está el lapicito, ¿no? Otro Gilata para allá. Pero muy atrás lo vemos a al exalcalde que ha sido revocado allá en San Malayaras, Nilton, ¿no? En fin, más o menos el panorama que viene pasando allá. Veremos qué pasa el 4 de octubre. 4 de octubre ya veremos, pero los resultados oficiales. Pero más es un diagnóstico lo que está pasando, lo que se siente, lo que va viendo. En Cairani hay dos gallos, ¿ah? En Cairani hay dos gallos. Ahí está un agricultor, como es Glenio Causa, un agricultor conocedor de la agricultura, ¿no? Glenio Causa con ese lema, mejorar la agricultura, mejorar la ganadería, más canales de riego, más chamba para su gente. Y por otro lado, Miki Astete, ¿no? Otro lugareño también, con búsqueda de nuevas oportunidades, proyectos a corto, mediano, largo plazo en Cairani. Ahí están, en su seguro, ya van a cerrar sus campañas en cualquier momento, pero veremos qué pasa. Y Moquegua, Jamocho muy atrás, Tabrán, dicen por ahí, en la provincial tal Villegas, Ninaraque también otra, allá por Moquegua, en Candarave, dicen las obras no deben parar, las obras deben continuar, es lo que dicen, ¿eh? ¿No? Las obras deben continuar, dice. Las obras no tienen que parar ahí en Candarave. Ahí está Rafael Vega Paniagua, con mucha fuerza, con muchos proyectos que ha realizado. Por ahí está un tal Quiroga, que también quiere, ¿no? En fin, veremos. Eso realmente hay en este tramo, recta final de las elecciones municipales. Creo que ya estamos con Jimmy Salazar en contacto. Ayer estuve de cumpleaños, pero ayer no festejó nada, ni hoy. Creo que lo festeja el sábado, no sé. Que mejor nos confirme Jimmy Salazar y decirle feliz cumpleaños, ingeniero. Muy buenos días.
1: Buenos días, señor Hugo. ¿Qué tal? Tienen ustedes, a usted y a todos sus radioyentes. Sí, efectivamente, bueno, el día de ayer, el día de ayer, 16 de septiembre, ¿no?
0: Claro. Eso,
1: cumplí mi informe onomástico, pero no decidimos no hacer ninguna actividad, nada, por respeto siempre a la familia, ¿no? Del vecino. Entonces, el día sábado más bien tenemos sí inauguraciones de bases, ¿no? En Cosiri, Ovire, Poquera, Alto Poquera. Tenemos estas inauguraciones de base que ya queremos, ya prácticamente finalizando las bases que habíamos estado inaugurando en el transcurso de la campaña, ¿no?
0: Bueno, en Tomasiri se une Coviri y Tomasiri, una inauguración junta, y luego se haga Poquera Baja, Poquera Alta, y luego usted está haciendo una invitación amplia a sus seguidores, amigos y a todos los agricultores pobladores para poder compartir un momento grato por su onomástico, y fue el día de ayer, Jimmy.
1: Sí, sí. Bueno, como le dije, lo estamos pasando prácticamente para el día sábado. Después de las inauguraciones de base, están todos los vecinos de Inclán, están invitados justamente para mi domicilio, ¿no? A las 9 de la noche vamos a hacer un compartir, así que espero a todos los vecinos de Inclán que puedan acompañarme. Justamente después de las inauguraciones de base, en mi domicilio, ¿no? Es a metros más arriba de Valles Verdes, a las 9 de la noche.
0: Bien, bueno, la verdad que lo que anuncian sobre esta sequía que se va a presentar en todo el sur, la zona costera del Perú, ya en Sama pude conversar con muchos agricultores, están preocupados, me dice señor Hugo, la verdad, posiblemente no va a haber lluvia, ¿y qué va a ser la situación de Inclán, Las Yaras? Este es el valle más seco que tiene la región de Tacna. Quizás tú también como agricultor preocupado con esta situación que se nos viene, Jimmy Salazar.
1: Sí, como lo dije ya justamente mucho antes, al inicio de la campaña, es un tema que ha venido preocupando ya por muchos años. No tenemos proyectos preventivos justamente para poder un poco disminuir esta déficit de agua que vamos a tener, y más aún que ahora se va a agudizar con este fenómeno que vamos a tener, con este fenómeno del Niño. Entonces, eso preocupa, la verdad que preocupa, porque ya estamos sintiendo un poco el tema de la disminución del agua, ya las particiones del agua cada vez están siendo menos, ¿no? Y ni siquiera hemos llegado a octubre. Justamente nosotros, dentro de nuestro plan de gobierno, está el almacenamiento de agua, ¿no? Tenemos un proyecto ambicioso justamente entre Yuco y Yaraguay, poder almacenar allí en esa zona, tener un embalse de no mayor tampoco de 4 millones de litros cúbicos, justamente para que puedan aplacar el tema del estiaje, que es octubre, noviembre y diciembre, ¿no? Que son meses muy críticos para nosotros en Inclán, y bueno, también prácticamente para toda la cuenca de Sama, ¿no? Son meses muy críticos y necesitamos por lo menos tener ese alivio para el agricultor, porque justo en esos meses nosotros tenemos nuestras campañas de ají, cebolla, quinoa, y prácticamente el ají lo tenemos en floración, ¿no? La cebolla también la tenemos de verano. Entonces, y nuestros animales, para el forraje de nuestros animales, estamos prácticamente poniendo mucho en riesgo, porque recordemos que el agricultor vive prácticamente de estos cultivos, ¿no? Y Inclán es netamente agrario. Entonces tenemos que apoyarlos a ellos.
0: Bien. ¿Qué diferencia hay? ¿Qué diferencia se nota con una persona que conoce la realidad? Que conoce la realidad como muchos agricultores que viven aquí en la zona, conocen la realidad, y como muchos, no solamente alquilan, vienen al año a cobrar alquiler o vienen de paseo, en fiestas y punto. Pero una persona que vive, que conoce la realidad, se nota la diferencia, Jimmy Salazar. Y eso, la verdad, es un gran punto de ventaja que tú tienes por conocer el campo, conocer la realidad. Y el tema es el agua en Sama Las Yaras, Inclán, el agua. Quizás un eventual gobierno tuyo el próximo año, con este nuevo gobierno de Keiko Fujimori, que está decidida a apoyar al agro, está decidida a dar la mano al agricultor, quizás tus primeras acciones sería agua, un almacén, una presa mediana, como tú dices, para que pueda dar solución a los momentos críticos que soporta este valle, especialmente Inclán, Jimmy?
1: Sí, si Dios y el pueblo me dan la oportunidad, yo tengo que desde el primer día ya empezar a trabajar ya el tema de del embalse, porque va a tomar un poco de tiempo, pero tengo que sacarlo lo más antes posible. Ya Inclán tiene que tener proyectos de nombre propio, y uno de ellos va a ser este embalse. Yo creo que esto va a poder solucionar mucho el tema del agro para Inclán, y es prácticamente uno de los proyectos que, si bien es cierto, es un poco ambicioso, pero no imposible. El ministerio justamente está dando las facilidades para poder realizar estos embalses, que ya han dado han tenido buenos resultados en la parte norte del Perú por medio del Ministerio de Agricultura y Riego. ¿Y por qué no traer esa réplica justamente en el sur, no? Aquí, en Inclán. Así que yo tengo que poner todo mi conocimiento, todas mis fuerzas para poder sacar adelante este embalse, para que todos mis vecinos de Inclán podamos acceder a agua, ¿no?, que es el recurso más importante que ahorita necesitamos.
0: Bien, bueno, este es un avance de tus propuestas serias y responsables y de realidad que es para Inclán. Vamos a seguir conversando quizás días antes que se cierre la entrevista que pueden dar ustedes los candidatos. Vamos a comer muy amplio aquí en la cabina, Jimmy, para que puedas dar a conocer más detalladamente sobre las múltiples propuestas que tienes para el distrito de Inclán. Jimmy, un gusto. ¿Algo más o palabras finales?
1: Nada más, Hugo, más que todo hacer la invitación a todos los vecinos de Inclán, que tenemos justamente este sábado, tenemos la inauguración de bases, como le había mencionado, Covire con Tomasiri. De ahí nosotros nos dirigimos a Poquera, Alto Poquera, y para finalizar justamente en mi domicilio, que es metros más arriba de Valles Verdes. Están todos cordialmente invitados para estas inauguraciones de base y con finalización justamente en mi domicilio. Y nada más que agradecer a todos sus radioescuchas, y bueno, aquí tiene un candidato justamente que no va a parar de poder trabajar por el distrito. Soy un candidato joven, un candidato que prácticamente es parte del problema del día a día que vienen viviendo los agricultores, ya que yo también soy agricultor, tengo mi chacra en Próter, pero también tengo parte de estudios y experiencia en el gobierno regional de Tacna, que he venido trabajando, pero por tema de postulación he tenido que solicitar licencia. Así que yo prácticamente no iría a aprender, sino yo vendría directo a trabajar al municipio. Como le dije, si Dios y el pueblo me da la oportunidad. Muchas gracias, señor Hugo.
0: Muy bien, Jimmy. Estaremos conversando. Buen día. Bien, ahí está Jimmy Salazar, ¿no? Seguro, preciso, con sus apreciaciones. No, se le nota, ¿no? Está empapado el tema agrícola, está empapado con el tema del agua. El agua no solamente es para el sector agrario, el agua también es prioridad también para la población. Hay sequía, se seca todo, ni para la población ni para la agricultura. Entonces creo que el empuje es el agua. Una pequeña represa, ¿no?, en cabecera, lo que se tiene que hacer. Y ahí Jimmy está apuntando bien. Nos ha hablado sobre los productos, de la fecha, cuando se cosecha, cuando se siembra, cuando florean. Conoce el hombre, ¿no? Se le ve que conoce, está empapado. Por algo es agricultor, profesional, ha trabajado en la región como dice, conoce. Inclán tiene que ver su mejor alternativa. Aquí no se trata de votar, es un amigo, es un pata, o un familiar, soy cercano. No, eso no existe, hermanos. Acá usted tiene que ver la persona que conoce, está conocedora, conoce, vive la realidad. Ahí tenemos que apuntar. Ya, no se dejen llevar por aparentesco, recomendaciones del familiar, de un amigo a un familiar recomendado, apoyemos. No, ustedes tienen que ver lo mejor para Inclán. ¿Correcto? Bien, ahora sí. A ver, ¿qué hay en Locumba? Antes que me vaya la pausa. En Locumba, la señorita Katy Caterina, ¿no? Chávez, a ver qué hay en Locumba. A ver, está haciendo una invitación, creo, ¿no? Para el día sábado 19 hay un campeonato deportivo y gran parrillada de confraternidad. Esto va a ser en ITE el sábado 19 de septiembre, Polideportivo Mirador, 8 de la mañana. El ticket es 15 soles. Hay premios para primero y segundo lugar. Los amigos de Katy te esperan este sábado en ITE, ITE, ITE, ITE. Oiga, también una apoyada. Esta apoyada no la puedo pasar por alto. Nadie está libre, mis hermanos. Nadie está libre, ¿sí? Todos tenemos que hacer una sola fuerza, ¿correcto? Claro, una sola fuerza. Anthony Venegas Mamani está muy delicado de salud, necesita tu apoyo, su aporte, la apoyada Pro Salud es para apoyar en algo lo que él necesita. Esta apoyada va a ser el sábado 19 de septiembre en Alto Alianza en Tacna a partir de las 6 de la mañana, local comunal Virgen de la Asunta Alto Alianza. ¿Ya? Dice Pesquero 4 cuadras hacia arriba. Número de Yape, anoten. O quieren comunicarse, 972-21-03-36 o PLIN 971-33-06-07. Apoyemos a Anthony Venegas Mamani. Hoy por Anthony, mañana por ustedes, mis hermanos. Hoy en día enfermarse es un lujo. Es un lujo, mis hermanos. Por eso aquellos congresistas que están ahí, nueva constitución, que esto, preocúpense, prioridad, el tema de salud. Seguro de salud para la gran mayoría de peruanos que no tenemos. Yo no tengo seguro, ¿Ya? Lo prioridad, mis hermanos, señores congresistas, perdón, señores senadores, ya cobraron un mes, ahora van a cobrar segundo mes, y nada, más están en pelea de grillos, peleas por ideologías. Olvídense la ideología, pónganse a trabajar por la gente más necesitada, señores. Ponga, usted no los nombraron para ir a pedir ciertos caprichos, pidan seguro, medicinas, vayan, salgan, caminen, visiten, nada, ya están sentadas, pero sí, en campaña, Pablo, Pablo, Pablo, esos son los peores que se toman el nombre del pueblo. 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Hermanos, nos vamos a la pausa. La provincia de Tarata rechaza que lleguen más reclusos de alta peligrosidad a Chayapalca. Y también el alcalde, Rafael Vega, que está con licencia por un mes, opina de esas obras, de esa obra abandonada por el gobierno regional en Camilaca. Hay como 20 millones que se ha destinado y solo hay un avance 40% porque el gobierno regional no ha cumplido con pagar el avance de la empresa. La empresa ha abandonado, se ha retirado. Hay gente sin pago, gente que no los han pagado. Hay restaurantes, tiendas allá que han dejado deuda. Y el gordito simpaticón pensando de ser alcalde en Tacna, pensando cómo arregla los 200 juicios por debajo de la mesa. Y 8 consejeros, hay 2 de mi provincia, Jorge Basadre. Bien, gracias, gordito, bien. Pausa, retornamos, mis hermanos.
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0: A ver, ¿cuándo te dijiste?
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0: Bien, ahí estaba la alcaldesa, ¿no?, de ITE, muy contenta, emocionada, dando a conocer este logro que es muy importante para los emprendedores allá en el sector de ITE. Claro, bien, aprovechen esta oportunidad que tienen, inviertan bien y la verdad, sigan adelante con este apoyo que he recibido de Procompite. Claro, Procompite. A ver, nos vamos a ver con el alcalde de... No, está en licencia, ¿no? ¿Cómo se llama? Es Rafael Vega Paniagua. Sobre el tema, la verdad que por la culpa del gobierno regional, Lucho Torres, pues, se paralizó, se abandonó una obra en Camilaca. Vamos con Rafael Vega, ¿qué dice?
3: De paso, bueno, el ingeniero está por aquí, pasando por las instalaciones del gobierno regional de Tacna. Nos ubicamos a esta hora del día. Ingeniero, gratísimo gusto saludarlo, muy buenos días. Quería un momentito aprovechar de su tiempo, ya que esté también... está por estos lares, ¿no? Y hemos venido porque pobladores de la localidad de Camilaca nos han llamado temprano, preocupados por el hecho de que hay obras en abandono, obras que lastimosamente no se cumplen, y esto es para nosotros una falta de respeto a la población y a los compromisos, ojo, compromisos del gobernador regional. En ese marco de compromisos, el señor Torres Robledo se comprometió más de 250 millones en Candarave. Con lo que está ocurriendo con esta obra en Camilaca, en el abandono, porque hace un instante, repito, han venido pobladores de esta localidad muy preocupados para tener un diálogo con la señora Liliana Velasco, que esta semana ha tenido un rosario de reclamos y exigencias de todos los sectores. Y evidentemente la preocupación es cómo vamos con el tipo de los proyectos a nivel de Candarave.
4: Buenos días. En efecto, el día de hoy he sido invitado en calidad de ciudadano, en calidad de candaradeño, porque debemos entender que yo en este momento no ostento el cargo de alcalde, porque estoy de licencia, pero sin embargo, estando a la alcaldía o no estando en la alcaldía, igual nosotros estamos obligados a defender a nuestro pueblo y atender al llamado del pueblo.
3: Usted no es ajeno en todo caso a los problemas que no, en la actualidad ocurren en Candarave, ¿no? Me hubiese gustado mucho que los actuales candidatos a la municipalidad y también de los distritos permanentemente estén pendientes de los problemas de su distrito o provincia y que no solamente aparezcan en campaña. Pero bueno, a ver, ¿usted está enterado del problema que ha generado sobre el caso del abandono de la empresa y la falta de pago de valorizaciones del gobierno regional sobre lo que corresponde a esta obra?
4: No, definitivamente, y he participado en la reunión el día de hoy. Como dije hace un momento, tenemos que apoyar al pueblo, tenemos que estar siempre atentos para defender los intereses de cualquier distrito, no de Camilaca tan solamente, sino de cualquier distrito de nuestra provincia, porque es nuestra obligación, primero como candarabeños, segundo si es que estamos en el cargo, igual manera, ¿no? El día de hoy, con mucha tristeza, nos hemos enterado de que el proyecto de pistas y veredas, que prácticamente nos ha costado bastante impulsarlo para que se concretice, ¿no? Y con mucha pena vemos

0: ahora que hay algunos problemas en el proceso de ejecución, puesto que el día de hoy, conjuntamente con la población de los hermanos de Camilaca, con sus representantes, le hemos puesto al gobierno regional una línea de trabajo para que se pueda retomar el proyecto como corresponde y garantizar que su presupuesto esté intangible y también garantizar la continuidad, ¿no?, y el término de la obra. Entonces, lamentablemente no hemos recibido, se podría decir, una respuesta satisfactoria por parte del equipo técnico del gobierno regional. Entonces, prácticamente nos vamos insatisfechos porque no nos han dado a conocer algo concreto, algo real. En ese sentido, se ha solicitado la presencia de la máxima autoridad, la región, que en este caso es la gobernadora, en Camilaca. Entonces, existe un compromiso por parte del gobierno regional de hacerse presente en Camilaca, donde ahí traiga la propuesta concreta, la alternativa de solución a este problema. Porque en estos momentos, como bien lo han manifestado todos los hermanos, las obras inconclusas con las calles abiertas, ¿no?, prácticamente obstruidas y con un ambiente totalmente en polvo, no es factible desarrollar las actividades cotidianas, y conlleva esto a que nuestra población pueda obtener enfermedades y todo un problema social. En ese sentido, el día de hoy le hemos planteado técnicamente al gobierno regional, ¿no?, las cosas que se deben hacer de alguna u otra manera para solucionar el problema. Entonces, mi presencia básicamente es eso, ¿no?, acudir al llamado de la población, y como vuelvo a repetir, estando al cargo de alcalde o no, yo siempre estaría ahí para poder ayudar, para poder defender a mi pueblo. En este caso se trata del sitio Camilaca.
1: Correcto. Ingeniero, hace bien usted estar pendiente de los problemas, no solamente del distrito capital de Candelaria, sino en toda la provincia. Eso usted lo ha demostrado durante los 4 años de gestión, y ha logrado importantes avances en gestión para conseguir fondos, incluso del Estado, ¿no?, a través de los ministerios. Usted es ingeniero y conoce de estos trámites. ¿Qué salida le dan? Porque una empresa ha abandonado porque no se le ha pagado las valorizaciones. ¿Hay justificación de abandono? ¿El gobierno regional puede desembolsar fondos? ¿Qué alternativa o solución se plantearía?
0: Mire, nosotros hemos tomado conocimiento que la empresa formalmente ya ha solicitado la resolución del contrato.
1: Ya.
0: Entonces, pero los plazos corren. Y en este tipo de situaciones, pues la experiencia que yo tengo es un tema de estrategia, ¿no? Porque la empresa que prácticamente está renunciando a la continuidad de la ejecución de la obra, ¿no?, tiene su estrategia, ¿no?, y obviamente va a ser sacar ventaja. Y aparentemente, si el gobierno regional no se pone las pilas y hay inacción por parte de sus funcionarios, el gobierno regional y obviamente el pueblo de Camilaca va a ser el perjudicado. Aquí se tiene que tomar inmediatamente cartas del asunto. Se le ha planteado al ejecutivo del gobierno regional el día de hoy algunas propuestas, ¿no?, de trabajo inmediato que se tiene que hacer, porque nosotros también tenemos experiencia en ese aspecto, ¿no? Se le ha dado algunas recomendaciones. Al parecer todavía el equipo técnico del gobierno regional, que ha entrado tan solamente por estos 30 días, ¿no?, no estaría a la altura de las circunstancias. Entonces, porque están demorando en demasiado en armar la estrategia para defender los intereses del gobierno regional, ¿no? Entonces, se le ha planteado algunas alternativas, espero de que se tome en cuenta, se tome en consideración, y creo que esperemos, ¿no?, que la gobernadora, al ir a Camilaca, traiga algo concreto, ¿no? Es lo que esperamos.
1: Muy bien, vamos en todo caso a tener la paciencia y la tolerancia debida para que de esta manera se dé solución a este problema, y saludar a los pobladores de Camilaca y a la reciente alcaldesa que asume esta responsabilidad para un diagnóstico situacional de Camilaca. A propósito, ingeniero, ya se ha oficializado el 25 de este mes, se va a dar cuenta de la rendición de cuentas del gobierno regional. ¿Qué espera usted de esa rendición de cuentas, considerando de que en estos días se está evaluando, haciendo un diagnóstico situacional del gobierno regional?
0: Bueno, creo que a las autoridades de la provincia de Candelaria les corresponde ser vigilantes del uso de los recursos del gobierno regional, que están digamos direccionados para la ejecución de las obras en la provincia de Candelaria. Pero yo pienso que al margen de todo lo que nosotros como candaradeños y a todas las autoridades, lo que le debe quedar bien claro y estar atentos siempre y ser vigilantes es que los recursos asignados a los proyectos, ¿no?, que se viene ejecutando en el gobierno, en la provincia de Candarave, tienen que estar asegurados los presupuestos, porque no vaya a ser que el presupuesto de obras en ejecución de nuestra provincia se estén destinando a otros proyectos de la región. Sí. Eso sería lo más perjudicial. Y tenemos que garantizar, ¿no?,
1: asegurar
0: de que los recursos de los proyectos estén ahí intangibles hasta que se culmine la obra. Creo que al margen de escuchar discursos bonitos, decir esto he hecho, esto he hecho, esto se ha hecho, yo pienso que lo fundamental debe ser ello, ¿no?, ser vigilantes en ese aspecto para asegurar que los recursos que están destinados para los proyectos de nuestra provincia estén ahí, ¿no?
1: Sí, pues, muy bien. Por otro lado, ingeniero, dice usted de asegurar, pero el señor Torres ofreció 250 millones. ¿De estos están asegurados esos presupuestos? ¿O es que hay que ver que todavía se separen los presupuestos?
0: Bueno, lo que el día de hoy hemos visto tan solamente en un proyecto, ¿no?, para muestra de un botón. Ajá. Entonces, por ejemplo, hemos visto un proyecto que es pistas y veredas, ¿no? Y con mucha pena debo decir, ¿no?, no sé si es la responsabilidad de esta gestión o la gestión del señor Luis Torres Robledo, pero lo cierto es de que actualmente el proyecto que el día de hoy nos convoca, hemos visto de que no hay plata, no hay recursos en ese proyecto. Prácticamente hay valorizaciones pendientes en la cual actualmente no se están cumpliendo con efectuar los pagos, ¿no?, que corresponde, y al parecer ese sería el motivo por lo cual la empresa estaría renunciando a continuar. Entonces, esto es algo muy delicado, sí, ¿no? Y yo no sé si los que han ingresado ahora en esta semana y media de gestión han hecho desviar recursos o no lo sabemos, habría que hacer una investigación, pero muestro mi preocupación en el sentido que, hablando de un proyecto nada más de pistas y veredas Camilaca, este proyecto, hemos analizado el sistema, no tiene presupuesto.
1: Lo cual es grave, ¿eh? Muy grave, señores, muy grave en realidad, considerando el hecho de que hay compromisos en el primer año, segundo año, tercer año, y ahí estamos en el cuarto año, y de repente, pues, mira lo que estamos encontrando. ¿Qué sugeriría usted al vecindario de Candarave? Si bien es cierto, hay un momento político, pero por encima de eso está la unidad y que se cumplan, porque usted cumplió entregando los expedientes al gobierno regional en su primer año de gestión. Usted cumplió para que de esta manera se ejecuten, y sin embargo, de este listado, me parece que no han salido más de 10 o 15, ¿no? El otro grupo que también usted ya está ejecutando, y claro, en su gestión como alcalde, al menos veo que se están culminando los proyectos. Usted sí está cumpliendo.
0: Nosotros vamos a ser bastante vigilantes hasta el último día de nuestra gestión, ¿no? Porque nosotros no vamos a permitir de que se distraiga o se derive los recursos de nuestros proyectos del ámbito de la provincia a otros, ¿no? Si hay que hacer denuncias al respecto, lo vamos a hacer. Bien. No tenemos miedo en ese sentido, con tal que defender los intereses de nuestra provincia. Se vienen ejecutando proyectos en Candarave en buena hora. A través de obras por impuestos, me parece que son los proyectos que están asegurados su financiamiento. Yeah. Los problemas estarían en aquellos proyectos que están siendo financiados directamente con presupuestos del pliego del gobierno regional, ¿no? Y me parece que ahí está el principal problema. Como vuelvo a repetir, estando o no en el cargo, hoy no soy alcalde, pero soy un ciudadano candaraveño. Igual, estando en el cargo, vamos a seguir defendiendo los intereses de nuestra provincia. Así que aquí no hay que tener la idea de querer sacar los presupuestos de nuestros proyectos para dárselos a otros y hacer todo un tema, claro, en perjuicio de nuestra provincia. Eso no lo vamos a permitir, así que los caos están.
2: Bien, ahí está Rafael Vega Paniagua, alcalde con licencia y en Candarave, quien viene postulando con el lema las obras deben continuar, las obras no deben paralizarse, y en Candarave, bueno, Rafael conoce, tiene experiencia, conoce, sabe, a él no le van a engañar, y es una persona profesional, preparado, y bien, bien llevando la gestión allá en Candarave. El pueblo de Candarave va a decir el día 4 de octubre, un improvisado, o una persona preparada que conoce y ya demostró. Eso queda en manos del pueblo candarabeño. Bien, me escriben de Boroeña, señor Suárez, muy buenos días, saludo a Radio Fama. Radio Fama se escucha con mucha... Queda en manos del pueblo candarabeño. Bien, me escriben de Boroeña, señor Suárez, muy buenos días, saludo a Radio Fama. Radio Fama se escucha con mucha claridad, me dice. ¿Ah? Y me dice, saludos a la distancia. Bien. Aquí la verdad, anoche un lleno total en Boroeña, me dice. Señor Suárez, una participación masiva en Boroeña anoche. No había por dónde ya caminar. Hermanos desde el sector de Oconchay, Mirabe, Ticapampa, Poquera y la Valla Capital, Toco, Chulune, hasta de Toquepala había una delegación, me dice. Bien, muy contentos y me dice, Juanito ya es Juanito, señor. Muy contento, me dice, porque él conoce. Eso me escriben desde el sector de Boroeña. Bueno, Boroeña, ¿no? Claro, Boroeña. En fin, nos están escribiendo desde ese sector. Bueno, ¿qué más podemos conversar? Simplemente ya decirles, hermanos, nos vamos. Ya, ahí tengo una mesa en llegar los amigos del doctor Adán Vargas de Deite. Gran caminata y apertura del local en La Vilca, dice. Concentración de bases día 19 de septiembre, hora 6 de la tarde, en Ite. Gran caminata, los amigos, señores del doctor Adán Vargas, nos están haciendo llegar la invitación. Otro, ¿qué más? Ya me voy, mis hermanos. La verdad que, a ver, ¿qué más tenemos? De ITE, ¿qué dice ITE? En ITE tenemos muy buena sintonía tenemos en ITE, la verdad. Muy buena sintonía. Me dicen, señor Suárez, por favor, también queremos, por favor, que invite a la gran rifa que estamos organizando los seguidores del arquitecto Jean-Pierre Quispe en ITE, dice. Gran rifa. Esto va a ser en la Loza Deportiva de ITE. Con solo 5 soles puedes participar, llevarte increíbles premios. Esto va a ser el día 19 de septiembre, 5 de la tarde, 9 ITE. Organizan los amigos de el arquitecto Jean-Pierre, la juventud, dice. ¿Qué van a sortear? 10 gallos, juegos de plato, 4 corderos, una olla arrocera, una licuadora, una hervidora, juego de vaquillas, paquete de fideo o 5 sacos de azúcar, lavadoras, canastas, extracto de fruta, 6 cuyas, ahí están los cuyas, un planchador, caja de aceite, caja de chela, caja china, de todo. El día 19 de septiembre, 5:30 de la tarde, dice. Bien, vayan, participen. Me voy, hermanos, me voy porque tengo que hacer muchas cosas, la verdad. La verdad que yo no estoy como otro desde las 6 de la mañana hasta las 12, una, oiga. No, yo no. Yo la verdad que mucho tiempo no podemos estar ahí, tanto tiempo, ¿no? A ver, ¿qué hay en Locumba? Locumba sigue la fiesta, tradición de los locumbeños. Por todo septiembre es fiesta en Locumba. Claro, es fiesta todo el septiembre. Vamos con la nota.
3: De la festividad del señor de Locumba. Buenos días.
4: ¿Cómo estás? Muy buenos días. Primero, permítame saludar a toda la población de Locumba, de la provincia de Jorge Basadre, y la Valla, Ite, que tienen ese fervor religioso, ¿no? Ese entusiasmo del señor de Locumba. Bueno, si bien es cierto, la municipalidad de Locumba, mediante la subgerencia de desarrollo de supervisión e inversiones, estamos organizando lo que es el concurso de alfombras, invitando a diversas instituciones para que puedan participar el día viernes 18 en la elaboración, en su diseño de la alfombra, igual que el año pasado. Este concurso se hace todos los años.
3: Es una tradición, sí, que está ahí arriesgada, ¿no?
4: Sí, donde fortalece la fe, ¿no? La fe del señor Locumba, donde, ¿cómo se llama? El señor, ¿no? Derrame las bendiciones a toda la

0: a todas las instituciones que participan y toda la población y todas las personas que vengan a visitar, ¿no?
1: Es una manera también de rendir homenaje, de rendir tributo al señor también, ¿verdad?
0: Efectivamente, ¿no? Por ejemplo, en el marco de la difusión de la festividad del señor Dolokumba, la Municipalidad Provincial Jorge Basada, en el rol de promover de la devoción y fervor católico, es que se organiza todos los años, ¿no? Y entonces este año no es ajeno a ello, ¿no?
1: Claro, claro que sí. Ahora, ¿quiénes pueden participar en este concurso?
0: Todas las instituciones que se está cursando desde el día viernes está cursando la documentación y también pues no familias o público en general que quieran inscribirse en el área de supervisión, ¿no?
1: Claro, las inscripciones son abiertas entonces para todo el público en general de nuestro distrito de Locumba. ¿Dónde pueden inscribirse? ¿En qué oficina y a qué número pueden llamar tal vez para tener más detalles sobre las inscripciones y las bases también?
0: Bueno, se puede inscribir en la sugerencia de supervisión de inversiones o en mi persona, que es el ingeniero Julio César Chocaña Guamaní. Mi número es 999-808082.
1: Correcto, vamos a anotar aquí el número del ingeniero en la descripción de esta transmisión para que puedan ustedes tener más detalles si es que tienen alguna duda, alguna consulta para...
2: Bien, ahí está la información desde Locumba, mis hermanos, siempre Radio Fama. Ya me voy ya, no más mensaje, por favor, ya me voy, la hora, yo la verdad, como ustedes ven, no solamente estamos en la radio, tenemos otros trabajitos, trabajamos decentemente, tranquilamente, sin hacer daño a nadie. Trabajamos tranquilos, haciendo nuestro trabajo y siempre, por supuesto, Radio Fama Sur. Hermanos, ahora sí, me voy. Mis disculpas que me tenga que retirar, mis disculpas. Mañana hablamos de quién, mañana hablamos del Gilata Larico en Samalayala, ¿sabes? Está fuerte, dice Gilata Larico, fuerte está. Bueno, mañana conversamos, ¿ya? Hermanos, un abrazo, cuídense, siempre el respeto adecuado a cada uno de ustedes, adecuadamente, un saludo a la distancia, cuídense siempre, portarse bien, apoyarnos unos a otros. Hermanos, gracias, no muevan la señal, porque si viene más noticias, hoy juega Cienciano, tengan a las 7:30 de la noche, un pase muy importante del equipo de Cienciano del Cruz. Buenos días, permiso.
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10: Cuando Castillo también cayó en el nivel de aprobación.
8: ¡7!
10: Cuando empezaba su desastrosa gestión. 7 y 13, nos vamos con Carlos Esteves, que tiene información en vivo desde Tumbes. Taxistas y vendedores de comida perjudicados en el primer día de toque de queda en la frontera. A ver, Carlos, buenos días, adelante.
11: Muchas gracias, Manuel. Buenos días. Exitosa desde Tumbes. Desde las 00 horas se aplicó el toque de queda en la hermana República del Ecuador y se cerró la frontera hasta las 5 de la mañana. Pues aquí se han visto perjudicados los taxistas que cubren las rutas hasta el centro de atención de fronteras y también los que van al interior desde la frontera, o también los taxistas que trabajan en la ruta de Aguas Verdes a Tumbes. Escuchemos lo que nos dicen los taxistas en este primer día de toque de queda.
12: Nos afecta, por decir, al transportista, a hoteleros, a las personas que hacen comida en la noche, pues si hay gente que vive del diario, pues si en realidad el gobierno tendrá su motivo, pero tendrá que darse cuenta de que hay gente humilde que vive del diario, pues.
8: ¡7! Y ¡14!
12: El gobierno.
13: 8 de la noche tienen que estar por aquí, después ya tienen que alzar los puestos ya de 12 de la noche.
14: Sí. Como taxista sí nos afecta porque trabajamos en la noche y a las 11 de la noche, 12 de la noche ya está cerrado el puente, ya no tenemos que irnos a la casa a dormir.
15: ¿Hay movimiento esa hora?
14: Sí, sí hay movimiento aquí. Tienen gente por aquí y van a sellar a migraciones. Y otra gente también cruza por allá directo, pero por aquí también va gente a migraciones. Mucha gente que viene del Perú también, que vive acá, o vienen a comer. Nos quedaría en la noche unos $30 por ahí, por noche, sí. Claro, es lo que hacemos en la noche nosotros, a las 5 de la mañana por ahí, 4 de la mañana.
11: So, son entre 30 y 40 dólares que dejan de percibir, ya que no pueden trabajar en este toque de queda en el Ecuador. Pero también, Manuel, hay un gran sector de la población que manifiesta estar de acuerdo por la inseguridad que se vive tanto en el Ecuador como en el lado peruano, en el distrito de Aguas Verdes y la provincia de Chalumía, en la región Tumbes. Ellos aseguran que esta medida es en base a la lucha, pues, y esperan que dé resultados y que se ponga mano dura. Lamentablemente, el temor de la población a pronunciarse sobre el tema de la inseguridad ciudadana es tremendo, y ellos pues optan por no declarar a ningún medio de prensa en su mayoría. Esta es la información que tenemos a esta hora de la mañana para Exitosa en los 89.7 del dial, la voz de los que no tienen voz.
10: Ok, gracias Carlos por la información en vivo desde Tumbes, norte de nuestro país. Complicaciones con este asunto de la decisión del gobierno de Ecuador de declarar toque de queda en la zona de frontera. Han escuchado ustedes la participación de los comerciantes, trabajadores, empresarios, siete emprendedores de esta 16. Parte de nuestro país. A las 7 de la mañana con 16 minutos, vamos a ver si nos vamos a comunicaciones telefónicas, a escuchar sus llamadas. Ayer no abrimos línea, la verdad es que hemos estado entre nota y nota. Siempre es bueno, muy bueno, lo más importante de Exitosa, que podamos abrir líneas y conversemos con ustedes a través de nuestras dos números de teléfono que siempre están a su entera disposición. Estamos hablando del 940-800-800 y el 7410-955, mientras nos espera Lía con información en vivo desde Villa María del Triunfo. Podemos hablar, como no, ya saben ustedes, los temas son libres, con interés público los temas, con mucha tolerancia, no me descalifiquen a nadie, no tienen por qué insultar, agredir y faltar respeto a nadie. La gente piensa diferente y hay que saber asumir democrática e inteligentemente que ese detalle. No todos piensan como tú ni como yo, y hay que tener mucha paciencia y tolerancia a quienes piensan distinto, y si tenemos otros argumentos, hay que debatir argumentos y no descalificaciones. Vamos con la primera comunicación al 940-800-800, que también es nuestra línea de WhatsApp, que está abierta a las 24 horas del día, los 7 días de la semana, para recibir también información, videos, fotografías y documentos de hechos que van ocurriendo cerca de su casa, en su distrito, en su provincia o en su región. Vamos a la comunicación, a la primera comunicación. Nos vamos, Turri, a la primera llamada telefónica. Hola. Sí, estamos con llamadas. Vamos a entrar con comunicación al 940-800-800. Hola. ¿Aló? No, no hay comunicación. Ok. Las dos líneas están abiertas, la 7410-955 y la 940-800-800. Hola. Buenos días.
16: Buenos días.
10: ¿Con quién hablamos?
16: Pablo Seminario.
10: Está usted al aire, señor Pablo Seminario.
16: Muy amable, gracias. Yo creo que con relación a las encuestas que se han dado el día de hoy y que nos toca como ciudadanos hacer un pequeño análisis crítico, constructivo, creo que aquí hay que pensar por el Perú y no por los partidos políticos. Es verdad, la señora Keiko, ¿no?, nos dijo que ponía orden y seguridad. También es verdad que todos los días vemos gente que fallece porque sube a un micro o porque camina por la calle de noche. Es verdad que nuestro país, y especialmente Lima, Trujillo y grandes ciudades, cada día se ponen más inseguras, y con ello nos arrastra el problema, por ejemplo, el turismo. Ya la gente, para venir al Perú, ya lo considera el Perú como un país de alto riesgo. Entonces, cuando la gente votó por Keiko, no, frente al otro candidato, pensó mucho en el tema del orden. Pero también hay que ser francos y sinceros que en 52 días de gobierno no puede cambiarse las cosas de la noche a la mañana. Yo creo que tendríamos que ser prudentes en calificar. Pero a esta prudencia también hay que verle el dato siguiente. ¿No? No tenemos facultades como para cambiar varias cosas. Ahora, alguien dijo, oye, pero por decreto de urgencia podemos hacer muchas cosas. Sí, pero es preferible una democracia, ¿no?, de que se vaya por los canales necesarios. Yo creo que una de las cosas que deberíamos hacer y copiar de repente el modelo argentino, si el Congreso de la República, la Cámara de Diputados o senadores no emiten nada, no se le debería pagar sueldo.
17: ¡Siete!
16: Si no están haciendo nada. Yo creo que por ahí también deberíamos hacer la crítica, ¿no?
17: Correcto.
16: Porque si pidió facultades y el Congreso de la República no le quiere dar las facultades, ¿cómo podemos nosotros darnos cuenta de lo que quiere hacer la presidenta?
17: Correcto.
16: Porque con un decreto de urgencia no se debe gobernar. Se supone que estamos en un estado de democracia. Uh-huh. Pero la democracia no significa ser obstruccionista a las cosas. Yo creo que aquí teníamos que ser sinceros, y para mí, mi opinión muy personal, en 52 días no se puede cambiar al Perú.
10: Listo. Pablo, respetable tu punto de vista. Clarísimo, además. 52 días es muy poco para exigir resultados. Y además, el condicionamiento de que en el Congreso, específicamente en diputados, no se está entregando el pedido de facultades solicitados por el gobierno. Opinión de Pablo a través de nuestras líneas telefónicas. Y yo estoy para escuchar y, por supuesto, para compartir opiniones, para dar pase a las comunicaciones y, sobre todo, tratar de entender la mayor cantidad de posiciones posibles de nuestros oyentes, televidentes y seguidores. Hola, exitosa, buenos días.
18: Hola, buenos días, señor Manuel Rosa.
10: Buenos días, ¿con quién hablo?
18: Sí, con la señora Carmen. Puedo cerca de Lima. Lo que quiero decirle es el señor que antecedió. La señora Fujimori vino con mucho brillo, que iba a cambiar todo en el debate, que la delincuencia, que el señor de sombrero iba a subir los sueldos, que ya no lo iba a hacer porque era populismo, etcétera, etcétera. Entonces, nosotros estamos a merced de una mafia prácticamente. Primeramente, que ella está nombrando ministros reciclados, no sé de dónde me han sacado. Tenía cuadros, no los veo. Ahora, el señor ministro, yo tengo que hacer una aseveración, esto es el ministro de Educación, aprieta, ¿no? Pero resulta de que él nombra a personas, personajes, ¿no? Y ya han tenido problemas en la UGEL, en el ADRE, qué sé yo. ¿Cómo es posible que él, el señor, como dice, todos están haciendo sus amigotes, poniendo amigos aquí, allá? Yo sé, creo que él se va a poner, no sé si escuchará exitosa, pero en realidad es la verdad. Ese señor que ha puesto en el ¿cómo se llama ese señor? No me acuerdo cómo se llama, que en ADRE, ¿cómo se llama? Cornelio. Uh-huh. Ese señor tiene problemas, ha tenido. Entonces no es justo, ¿no? Y así como él, hay un montón de ministros que han puesto su frente. No es así. Tenemos que calmar esto, que ya basta de sicariato, basta de todo. Yo no sé, esta señora, ¿cómo entró al gobierno? No entiendo. Entonces yo lo que quiero es, ¿cómo se llama? Tranquilidad. Esas facultades, va a ser peor. Así que, señor María Rosa, los saludo cordialmente y gracias porque ustedes son el canal que al menos podemos hablar.
10: Gracias, Carmen. Están siempre abiertas las líneas para conversar. Siempre hay que abrir las líneas para conversar con los oyentes, televidentes y seguidores de Exitosa. Hola, buenos días.
19: Aló, buenos días.
10: Buenos días, ¿con quién hablo?
19: Le habla Alfonso.
10: Alfonso, ¿cómo estás? Buenos días.
19: Señor, tengo una queja, señor. Yo soy un paciente oncológico.
10: ¿Del seguro o del MINSA?
19: Del seguro, señor.
10: Ok, ¿qué pasa?
19: Mire, señor, para que me saquen una mamografía, no sé qué, un examen, me demoró como 2 meses. Ahora el doctor, eso era para ver que ya entraba una etapa de rayos X. Ahora resulta de que envíe el doctor la referencia al de Bagliati, y el de Bagliati lo regresa observando. Voy al doctor, me dice así es.
17: ¡7!
19: Así es.
17: ¡Y 24!
19: Nuevamente tengo que sacar una cita para que envíe otra vez la referencia.
10: Increíble.
19: Y las citas están para diciembre. Imagínate, yo soy un oncológico.
10: Pero mientras está haciendo ese trámite absolutamente burocrático, ¿usted no está recibiendo tratamiento oncológico?
19: Sí, okay. Claro. Pero ya mi estado ya requiere la radioterapia.
10: Ok.
19: Imagínese,
10: usted necesita aquí pasar a radioterapia, y para pasar a radioterapia le están haciendo todo este procedimiento muy lento, muy demorado.
19: Claro, imagínese acá que yo vaya, me han citado para diciembre, y en diciembre voy, y ya voy a, de repente ya no necesito radioterapia, ya me va a decir vaya a su casa y calidad de vida me irán.
10: Dios mío, ojalá que
19: ¿y
10: no.
19: ¿Y qué pasa con el seguro? ¿Cómo es el seguro? No es nada demasiado. Ah, otra cosa, me he ido al hospital. Oiga, señor, me he ido al hospital, al Cayetano Heredia. Mira la experiencia que o sea, oiga, señor, al personal de CIS lo atienden. No le cobra prácticamente ni consulta. Le dan los exámenes, todos los tomos y esas cosas. Imagínate, y yo no puedo acceder a eso porque soy del seguro, del de salud.
10: Ok, imagínate. Alfonso, o sea que para ti está mejor, lo que has visto es que está mejor el CIS que el salud. Oye, Alfonso, quédate al interno, me dice Tania que quiere coordinar contigo. Gracias por la llamada. Estamos al 74-1955 y hay otra comunicación. Hola, exitosa, buenos días.
17: Muy buenos días.
10: ¿Con quién hablo?
17: Amigo de Radio Exitosa, muy buenos días a todos los ciudadanos y ciudadanas del Perú.
10: Dale.
17: Yo les felicito por este tema que has puesto en agenda. Yo creo que esa llamada facultades legislativas que ha perdido el poder ejecutivo, me parece que estamos casi en la nada. El país no se requiere solucionar el problema con facultades. El país se requiere todo, hay que plantear todo un proyecto nacional, priorizando sector por sector y con un trabajo con un alto nivel multidisciplinario, con la participación de la sociedad civil, de todas las organizaciones, para poder minimizar los problemas, porque con esa facultad nos va a resolver a tiempo. Estamos perdiendo tiempo. Y cuando perdemos tiempo, ahí se hacen resultados. No tenemos nada como poder enfrentar frente a todos los grandes males que nos está asistiendo en el país. Yo creo que es urgente esto de hacer un llamado al poder, inclusive en la Cámara de Senadores, que nos va a resolver en absoluto, porque estas dos cámaras se ha formado con una intencionalidad que casi muy poco conocen, con una finalidad de que la elección a la presidenta tenga el poder absoluto casi indefinido.
10: Gracias por la llamada.
17: Este asunto con este asunto no vamos a poder resolver este problema, por eso urgente una reunión, una convocatoria a nivel nacional para poder diseñar un gran producto de carácter nacional.
10: Le agradezco mucho por la llamada. Le tengo que cortar porque el tiempo me ha ganado. Así usted muy gentil por comunicarse. Hay temas que merecen ir al fondo. 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
0: Milagroso Señor de Locumba, rostro amoroso de Dios Padre, a tus pies, en el santuario, te ofrezco mi vida y mi oración.

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10: ¡7 y 34!

0: 7:34, última media hora de la emisión de hoy de Exitosa Perú. Tenemos información a esta hora desde el mercado de Magdalena, donde Vanessa Rubio nos comenta que el precio del pollo se encuentra en 8.50 soles el kilo. 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Gracias por la información a Vanessa Rubio. Voy con información con Lía Rodríguez, que está en Villa María del Triunfo. Carlos Bruce realiza un recorrido en el terminal pesquero a días del debate municipal. Estoy dispuesto a debatir contra López Aliaga y contra cualquiera, ha dicho Carlos Bruce. Lía, estamos en vivo, adelante, la escuchamos.
1: Me encuentro con el candidato a la alcaldía de Lima por Somos Perú, Carlos Bruce, quien ha realizado un recorrido por las inmediaciones del terminal pesquero de Villa María del Triunfo, y le damos la bienvenida a Radio Exitosa. En primera instancia queremos consultarle cuál es su propuesta central al llegar al asiento municipal, principalmente en el distrito de Villa María del Triunfo. Buenos días.
2: Bueno, Villa María del Triunfo tiene los mismos problemas que hay en el resto de la ciudad, el tema de la inseguridad, el tema de la conectividad de Villa María del Triunfo con el resto de la ciudad de Lima, y vamos a trabajar en la solución de estos problemas junto con el próximo alcalde de Villa María del Triunfo, que va a ser el señor Guido Íñigo, que está postulando también por Somos Perú, y juntos solucionaremos los problemas que le aquejan a Villa María del Triunfo.
1: Candidato, por otro lado, queríamos consultarle respecto a las recientes declaraciones de Rafael López Aliaga, quien ha indicado que asistirá al debate pese a no estar habilitado por el Jurado Nacional de Elecciones. En medio de esta situación, ¿usted va a asistir? Y por otro lado, el Rafael López Aliaga también ha detallado que el Jurado Nacional de Elecciones incurriría en un prevaricato si de ganar las elecciones no le entrega las credenciales de alcalde. ¿Cuál es su posición al respecto?
2: Bueno, por supuesto, nosotros vamos a asistir al debate, sea cual fuere el escenario, porque el pueblo de Lima tiene derecho de ver a sus candidatos alcaldes debatir, contratar propuestas para que tomar una mejor decisión, así que nosotros estaremos ahí. Con respecto a la situación del señor López Aliaga, aquí hay una ley de leyes, la ley más importante de todas que nadie puede violar, que es la Constitución. De ahí para abajo, cualquier ley que entre en contradicción con la Constitución tiene prevalencia. Por lo tanto, la Constitución está por encima sobre cualquier ley de sucesión, inclusive de la Ley Orgánica de Municipalidades. Entonces, todos esperamos que el jurado, entre hoy o mañana, antes del debate, se pronuncie con respecto de quién es la persona de la lista de Renovación Popular que recibiría las credenciales en el improbable caso que esa lista gane. Y nuestro punto de vista es que la Constitución prohíbe la reelección inmediata y por lo tanto tendría que ser la señora Janet Alonso la que reciba las credenciales en caso que esa lista sea favorecida.
1: ¿Estaría dispuesto entonces a debatir contra Rafael López Aliaga?
2: Contra cualquiera.
1: Por otro lado, finalmente también es importante consultarle respecto al proceso sancionador que ha abierto el Jurado Electoral Especial contra Rafael López Aliaga por una propaganda que ya los indica como alcalde de Lima.
2: Así es, eso se está produciendo porque el jurado no dice claramente quién es la persona de esa lista que asumiría la alcaldía en el improbable caso que la lista gane. Entonces, esa definición, lo parte del jurado, es impostergable, y para que en el debate esté presente la persona de esa lista, que es la que recibiría las credenciales, y no otra persona, que después el jurado decide no darle las credenciales, pero no, habría llevado al error a todo Lima pensando que está votando por un candidato cuando en realidad es otro. Así que el jurado tiene horas para evitar que se produzca este desorden que pondría una mancha muy grande a este proceso electoral.
3: Perfecto, candidato, muchas gracias. Lo dejamos continuar con su recorrido. Entonces han sido declaraciones de Carlos Brus, quien se encuentra acompañado de toda su comitiva y continuará su recorrido por aquí, por las inmediaciones del Menal Pesquero en el distrito Villa María. Con esta información regresamos nuevamente.
0: Gracias, Lía. Creo que ha cambiado de opinión, ¿no, Tania? Carlos Brus, porque hace unos días decía que si participa López Aliaga, él no participaría del debate que está previsto para el día 21 y 22 de este mes. Bueno, dice que ahora va a debatir con él y con quien sea. Aunque en la selección de fechas y de grupos no hay forma de que, si es que participara López Aliaga, se crucen ambos candidatos. Están en días diferentes cada uno de ellos. Esta es la hora, estamos ya a las 7 de la mañana con 40 minutos. Voy a conversar a esta hora con Patricia Salinas. Ella es directora de Lectio para Perú y Latinoamérica. Vamos a hablar de lectura, vamos a hablar de leer, vamos a hablar de estrategias para leer mejor, aprender mejor, captar mejor. ¿Y por qué? Bueno, hace un par de días hemos estado hablando de PISA, esta prueba tan importante que le ha mandado a Perú a 10 años antes. O sea, estamos complicados. ¿Por qué hablamos de lectura? Porque vivimos en una sociedad altísimamente competitiva. Y la verdad es que en estos espacios de tanta competencia solo tiene posibilidad de sobresalir la gente que tiene más conocimiento y más información. Y una de las formas más eficaces de conseguir eso es leyendo. ¿Cómo está, Patricia? Buenos días, bienvenida.
4: Buenos días, Manuel. Muchas gracias por
0: Gracias, gracias por estar y gracias por venir. Bueno, esto, la prueba PISA y otras cosas más, nos evidencian una problemática muy seria en materia educativa y sobre todo en el tema de lectura. Son resultados realmente desalentadores. ¿Por qué no leen los estudiantes? ¿Qué pasa con ellos? ¿O por qué leen muy poco? ¿Y qué peligro representa esa lamentable característica en nuestro país?
4: Hay muchos factores por el cual las personas no leen, especialmente los estudiantes que ahora han sido evaluados. El principal factor creo que es el método tradicional que tenemos para leer, ¿no? Uh-huh. Y lo decía ya la doctora Esther Velarde, que ustedes invitaron también a la radio, decía, es importantísimo cambiar los métodos tradicionales, porque de por sí este método tradicional es un método que cansa, que aburre, que no hace una lectura deficiente, lees y no comprendes una mínima parte, 20% de lo que estás leyendo, además lees lento, una página en 4 o 5 minutos, entonces cuando el acto de leer se vuelve difícil, entre comillas, y ya de por sí la persona lo rechaza, ¿no? Entonces hay una resistencia a este cambio. Y es muy importante poder trabajar en ello, ¿no? Ahora, otro de los factores, por ejemplo, también, Manuel, es el uso excesivo de los celulares, de los dispositivos electrónicos, ¿no?
0: Donde... Claro, ahora, si a través de los teléfonos leyéramos también estaría bien. El asunto es que nos entretenemos en muchas cosas, ¿no? En estos clips, en estos shorts, en estas cositas que nos salen. Hay mucho entretenimiento, mucho humor, y la verdad es que lo de la lectura queda lamentablemente postergado. Pero, ¿qué peligros puede traer este asunto?
4: Definitivamente el cerebro se vuelve perezoso, las capacidades cognitivas disminuyen, la capacidad de aprendizaje también disminuye, y esto se traduce en bajas calificaciones, se traduce en que el alumno tiene bajo rendimiento académico, y eso pues afecta definitivamente el desarrollo de la persona en la parte académica y en la parte personal también.
0: Ok, ciertamente son cosas que hay que tener en cuenta. Ahora, ¿cuáles son los errores más comunes que cometemos las personas a leer? Uh-huh. Y esos errores, ¿cómo generan un efecto, ¿no? A veces negativo en el aprendizaje, en captar más, en aprender más, y luego en nuestro desempeño personal, académico, profesional.
4: Mencionaba al inicio que uno de los factores por el cual no leemos es el método tradicional, y los errores precisamente es del método, es la lectura lenta, leer palabra por palabra, la persona se distrae con facilidad, y al distraerse, Manuel, con facilidad uno no va a comprender, ¿no? El error de poder leer vocalizando, por ejemplo, ¿no? Esa vocecita interna que está dentro de nuestra mente, que no nos permite avanzar a una gran velocidad, y vuelvo y repito, lectura lenta es nivel de comprensión muy bajo y la persona no comprende, entonces no le va a gustar.
0: O sea, método tradicional, lectura lenta, ¿ok? Más posibilidad de distracción, mucho menos posibilidad de aprendizaje. Entonces la idea es que hay que cambiar de método y buscar otro mecanismo. ¿Cómo nos ayuda en eso lectura?

0: Y luego aprenden a tener una lectura profunda que les permite a los alumnos desarrollar criterio propio. Es importantísimo, porque la persona que no lee manual, definitivamente no es que se quede sin conocimiento, se queda sin criterio. Otra persona va a pensar por ti, se vuelve vulnerable también, no se queda, de pronto a veces uno dice, la persona que no lee se vuelve ignorante, no, se queda sin criterio, vulnerable, no puede leer un contrato, no puede defender sus derechos, no puede pasar un examen, y una serie de dificultades.
1: No capta los procedimientos en los trabajos.
0: Así, ¿no? Es.
1: Los mecanismos, lo que hay que hacer, a veces les mandan a ver, por ejemplo, a ver, léete cuál es el reglamento de organizacional de la institución, léete el manual de organización y funciones, y la verdad es que leen, pero no están entendiendo nada, ¿no?
0: Así es, y esto es muy, digamos, y preocupante a nivel de estudiantil, porque los niños se están acostumbrando a ello, y fíjate qué futuro tenemos en ellos.
1: Ok, podemos entrar un poco más a lo que significan los programas de Lectio. ¿Nos podrías explicar, Patricia, las modalidades que tienen, para quienes van dirigidos de manera específica y para que nos escuchen y nos entiendan los oyentes y las oyentes de Exitosa, por favor?
0: Así es, Lectio trabaja con niños desde los 5 años hasta personas que puedan tener 70, 75 años, es decir, niños, jóvenes y adultos. El enfoque es totalmente personalizado, nosotros trabajamos de acuerdo a la necesidad que pueda tener el alumno, desarrollamos en ellos técnicas, como te decía, ya probadas, comprobadas, técnicas que le va a ayudar a la persona a desarrollar un alto nivel de análisis y razonamiento para que pueda comprender textos sencillos, textos complejos, ya sean letras, números, todo lo que pueda estudiar la persona.
2: ¡Siete!
0: Y precisamente la modalidad.
1: ¿Qué
0: programas son? Lectio aprende y Lectio comprende. Para los más pequeños es Lectio aprende y para los más grandes Lectio comprende. Okay. Es para todo, digamos, todo Lima, todas las personas de todas las provincias, porque nosotros, si bien es cierto, estamos en contra del uso indiscriminado de dispositivos electrónicos, pero también utilizamos la tecnología porque buscamos el equilibrio, porque la tecnología también es buena, y por eso tenemos una plataforma que nos ayuda a impartir esta técnica a nivel de todo el Perú.
1: La técnica tiene, digamos, una base fundamental en el asunto de la velocidad de lectura, una combinación entre velocidad y comprensión, y en esta, digamos, en esta dupla, evitar la máxima posibilidad de distracción. Te concentras porque está un poco más velocidad, tienes que comprender, y entonces hay una mayor concentración del cerebro, ¿no?
0: Así es, la velocidad es muy importante, como mencionas, para la velocidad, pero también para ahorrar tiempo, para optimizar el tiempo en el caso de los profesionales, por ejemplo, que tienen labores de familia, labores de trabajo, labores de estudio, ya sea maestrías, posgrado, diplomado. Entonces, la velocidad ahí se hace muy importante, incluso para dar exámenes de admisión en diferentes universidades, donde te vienen una cantidad de preguntas y el tiempo te alcanza solo para responder la mitad o un poco menos.
1: Hay que correr, ¿no? Claro. Patricia, entiendo que hay un testimonio, una mamá de Dominic, que ha sido partícipe de estos programas y ella ha visto los resultados. La podemos escuchar, ¿no?
0: Sí, claro que sí, una madre de familia.
1: Ponemos el testimonio de una madre de familia, mamá de Dominic. Dominic es un niño que ha participado de los programas de Lectio y, por supuesto, su mamá está sorprendida de los resultados. A ver, escuche.
3: Orgullosa, emocionada también, porque ha sido un camino un poco complicado al principio, porque no quería, estaba reacio a participar del programa, pero sin embargo ese programa lo ha ayudado muchísimo a nosotros también, porque hemos visto los logros en él, el avance, no solamente, o sea, en el programa, sino también en la escuela, y eso es súper importante, tanto así que ahora participa del club de debate del colegio, y eso ha sido súper para nosotros, porque la profesora dice que le va súper bien, que a pesar de la edad es un niño que ha podido lograr muchas cosas, y claro, el programa lo ha ayudado, porque debate es leer diferentes, un tema y leerlo y comprenderlo, y no lees poquito, lees bastante, y de eso tienes que comprender para luego debatir. Y justo nos encontramos con la página de Lectio, la revisamos con mi esposo, y bueno, mi esposo dijo, este es, acá tiene que estar, ¿no? Sí, porque mi esposo es un hombre bastante estudioso, bastante, es un hombre muy inteligente. Entonces, él me dijo, no, acá, porque mira, yo en mi época, cuando yo era niño, yo no tuve esta oportunidad y yo lo he hecho después, ¿no? Entonces, inclusive él quiere después participar de Lectio, ¿no? Por supuesto, Lectio los ayudó un montón. Mire, él había dejado de leer. Por eso yo quise que entrara a Lectio, porque dije, tiene que retomar su lectura, porque la lectura es básica para todos los chicos. O sea, el niño que no lee no sabe lo que se está perdiendo, creatividad, imaginación, todo un mundo, ¿no? Y yo soy docente también y sé lo importante.

0: importante que es leer, ¿no? Entonces, claro, yo lo recomiendo a todos, a ojos cerrados.
1: Listo, señora Cristi, muchas gracias y felicitaciones nuevamente para todos.
0: Gracias a ustedes, más bien.
2: Dominic y la mamá, ¿no? Qué buen testimonio. Ahora, la pregunta del millón, Patricia. ¿Algún beneficio para nuestros televidentes y nuestros oyentes que están ahora atentos a la entrevista?
3: Sí, claro que sí. Contamos con un equipo de profesionales que queremos brindarle un asesoramiento totalmente gratuito a estas técnicas que va a desarrollar el hábito y sobre todo va a potencializar las capacidades de sus hijos. Nos escriben la palabra leer al número 9999-28889 y con mucho gusto le vamos a brindar este asesoramiento que es muy importante para que conozcan estas técnicas y puedan tener esta gran oportunidad de un futuro exitoso para sus hijos, para los jóvenes y para los profesionales.
2: Escribir
3: también
2: la palabra leer al WhatsApp del número 9999-28889 y lo que vamos a tener es una evaluación personalizada gratuita.
3: Así es, okay. Totalmente gratuito.
2: Perfecto, ¿no? Muy bien. Sí. 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
3: Pero nos pueden llamar o escribir desde todo el Perú.
2: Desde todo el Perú.
3: Así es.
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3: Así es, mamá.
2: Correcto.
3: Así es.
2: Patricia, qué gusto haberla saludado. Que tenga buen día.
3: Muchas gracias por la invitación.
2: Muchas gracias. Patricia Salinas, directora de Lectio para Perú y Latinoamérica, ha estado hablando de esta enorme importancia de leer a propósito de los resultados últimos de Lectio, perdón, de PISA, que nos ubica lamentablemente en lo que hemos sido hace 10 años. Hemos retrocedido lejos de avanzar. 7:52, vamos a nuestra secuencia Economía Popular con Guido Penano en Exitosa.
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2: Guido, ¿cómo estás? Buenos días, bienvenido.
5: Buenos días, ¿cómo estás? Buen jueves, Manuel, aquí estamos.
2: Bueno, el gobierno ha hecho un anuncio realmente importante. Dijo el ministro Xi, ¿no? Me parece, si no me traiciona la memoria, octubre o noviembre a más tardar, están presentando la nueva ley de la minería, la ley denominada MAPE para discusión y ojalá aprobación pronta del Congreso. ¿Qué te parece?
5: Mira, primero me parece espectacular lo que he escuchado del ministro Xi, ¿no? En el sentido de que dio una serie de lineamientos de lo que va a contener esta ley MAPE. Me parece sumamente positivo lo que he escuchado, ¿no? Ojalá que se traduzca en el dispositivo en papel y tinta. Pero ha señalado que sí, efectivamente, octubre, a mediados de octubre, estarían presentándole a la Cámara de Diputados su propuesta de ley MAPE para la pequeña empresa minera, ¿no? ¿Por qué lo dice? Porque el Reinfo muere a fin de año y él es consciente de que no se va a resolver el problema de la formalización minera de aquí a fin de año. Se requiere, sí, la ley MAPE, buscando una solución para darle vida formal a los mineros que están dentro del Reinfo. Claro, esto no es una ampliación del Reinfo, pero podría ser vista por todos los enemigos del Reinfo, que son muchos y que tienen mucho dinero, para cuestionar la propuesta del ministro. Pero el problema es que la pelota va a estar en cancha de la Cámara de Diputados, especialmente de la Comisión de Energía y Minas, y ahí que eso se haga rápido no lo sabe nadie. Pero dentro de los lineamientos me parece extraordinario que el ministro haya dicho que hay que ver la manera de fomentar y apoyar a la pequeña minería, con lo cual estoy totalmente de acuerdo, eliminar una cantidad de legislación y procedimientos y burocracia, por ejemplo, para los permisos para explosivos o para los permisos ambientales, que son trabas tremendas para el proceso de formalización del minero. Ha llegado a decir que con una declaración jurada sería más que suficiente, y esto obviamente sabe a chicharrón de cebo, y que para los grandes mineros que se oponen a todo esto. Entonces aquí va a haber, y yo me imagino que el ministro chino sabe que va a recibir duro y parejo de parte de ese sector que tanto promueve la eliminación del Reinfo. Claro, él no está hablando de la renovación del Reinfo, pero está hablando de un mecanismo simplificado, muy sencillo, para continuar con el proceso de formalización que no se va a poder cumplir con la fecha de vencimiento del Reinfo. Es un tema muy importante, es un tema que a mí me parece fundamental para evitar el conflicto social, porque no nos olvidemos la cantidad de personas que están vinculadas a la actividad de la pequeña minería hoy en día en nuestro país. Entonces, me parece una buena salida, me parece una buena propuesta, habrá que ver ya el detalle, ¿no? O sea, a dónde se llega, pero como norte, yo lo aplaudo, mi querido Manuel.
2: Listo. Guido, muchas gracias.
5: Un abrazo.
2: Una de las cosas que ha dicho el ministro es que en esta nueva norma, una de las cosas que va a ocurrir es que los que están en el proceso de Reinfo, que son aproximadamente 31,000, y hayan hecho movimiento como parte de la gestión, no hayan tenido Reinfo y no hayan hecho absolutamente nada, podrán ingresar como parte del universo que tendrán que regularizar la documentación correspondiente para tener su registro de explotación minera. Esta es la hora, estamos a las 7:56 a.m. La noche de ayer el Pleno del Senado aprobó la ratificación de Julio Velarde como presidente del Banco Central de Reserva. Se quedará hasta el año 2031. 40 votos a favor, la Cámara Alta renovó la confianza en Velarde para continuar como máxima autoridad del Banco Central de Reserva, cargo que ocupa desde el año 2006, ¿ok? Ok, ya que estamos hablando del Banco Central de Reserva, voy a darles como para cerrar este bloque económico, el precio del dólar, compra 3.35 y la venta 3.37. Un punto menos que ayer, tanto en la compra como en la venta, según lo que marca el mercado cambiario. Precio del dólar, compra 3.35, precio de venta 3.37, es lo que señala precio desde Ocoña, ¿ya? Y el Pleno del Senado también aprobó el viaje de la Presidenta de la República, Keiko Fujimori. Va a Nueva York a la sesión anual de la Asamblea General de las Naciones Unidas. 34 votos a favor para esta autorización, ¿no? Entre el 21 y el 25 de septiembre, justo la próxima semana, que hay además semana de representación, lapso en el que la administración del país quedará en manos y a cargo del primer vicepresidente de la República, Luis Galarreta. Será el primer viaje que Keiko Fujimori realiza como jefa de Estado, y la autorización comprende los 5 días previstos para la visita presidencial. Bueno, me imagino que hay mucha actividad respecto al tema de la asamblea en sí misma. La presidenta y todos los que participen solo tendrán un minuto para hablar, máximo un minuto para hacer uso de la palabra en esta 81ª Asamblea General de las Naciones Unidas. Son ya las 7:58 a.m. La Junta Nacional de Justicia cesó como fiscal suprema titular a la señora Zoraida Ábalos. Ha oficializado el cese a través de una resolución. Obedece al límite de edad. Tiene ya la señora Zoraida Ábalos 70 años y, según establece la ley de la carrera fiscal, que además significa el cumplimiento de ese límite establecido. La resolución lleva la firma del vicepresidente de la institución, Víctor Hugo Chandubí Cornejo. Además, deja sin efecto un intento del Ministerio Público por mantener a la magistrada en funciones al rechazar el uso de las reglas de jubilación. Así que se va la señora Zoraida Ábalos. Hoy jueves será noticia en Exitosa. El Pleno de la Cámara de Diputado recibirá al ministro del Interior.
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13: 8 y 7.

0: 8 y 7.
1: Todos estos sistemas, amigo Roy, okay. Es preocupante.
2: A ver, don Serapio, termino preguntándole, para el gobierno regional le voy a mencionar 3 o 4 nombres, hasta 5 puede ser, de los 14 candidatos que hay y que postulan al gobierno regional. Si dentro de estos que le voy a mencionar estaría el futuro gobernador de Tacna, no me diga cuál, pero dígame solamente si dentro de este grupo que le voy a mencionar estaría el futuro gobernador de Tacna, y si no, para usted, si no está, también me lo puede decir. A ver, le voy a mencionar al gobierno regional de Tacna: Mario Ruiz, Anchapuri, Martorell, Carita, bueno, y por ahí Bárbara Cuadros o Dayan Jiménez. ¿Está en esa lista el futuro gobernador de Tacna, don Serapio?
1: Sí, usted lo ha mencionado correctamente, amigo Ruiz. Esos son los que tienen preferencia en este momento y que se están, pues, comentando en los pasillos de la ciudad.
2: Ok. Entonces, cualquiera de ellos puede ser. Pero no se olvide que para el gobierno regional, ninguno va a pasar justamente en primera vuelta, porque va a ser bien difícil que tenga el 30+1 justamente del electorado, que, bueno, por la cantidad de candidatos se va a dispersar y va a haber una atomización enorme de votos. Ese es mi punto de vista, don Serapio.
0: ¡8!
2: Que va a haber una segunda vuelta, indefectiblemente. Por lo menos me atrevo a decir. Ahora, don Serapio, para la Municipalidad Provincial de Tacna, le voy a mencionar 3 o 4 nombres, si dentro de ellos está el futuro alcalde de Tacna. A ver, Luis Torres, Neil Zavala, Joel Chinchazo o Edgar Concori. ¿Está dentro de esos 4 nombres, don Serapio, el futuro alcalde de Tacna?
1: Efectivamente, amigo Ruiz. Excelente lectura.
2: Ya. Y termino con el distrito más millonario de Tacna. Su distrito, don Serapio, Gregorio Albarracín Lanchipa. A ver, Juan Seminario, Liliana Bustinza, Artemio Moyoni y Johnny Mamani. ¿Está dentro de ellos, de esos 4, el futuro alcalde de Gregorio Albarracín?
1: Correcto, esa es la lectura hasta este momento.
2: Ok, don Serapio, muchas gracias entonces por atendernos en este contacto. No sé si algo más tiene que decir.
1: Bueno, invocar al pueblo de Tacna, a la población, a los jóvenes, analicen, piensen y háganle caso a su corazón. No se dejen engatusar y seamos responsables con nuestro voto. Sintámonos bien votando por la preferencia que tenga, pero que su corazón analice y no se dejen arrastrar solamente por gigantografías, y no se dejen arrastrar por aquellas personas que están inmersas en actos de corrupción. Por favor, eso es la única invocación que hago, amigo Royce. Todavía estamos a tiempo de corregir varias decisiones. Okay. Gracias, buenos días.
2: Okay. Gracias a don Serapio Ramos, ex consejero regional y abogado también, dicho sea de paso, que ha estado haciendo un análisis de la campaña electoral hasta estas alturas del partido. Son las 8 de la mañana con 10 minutos, 8:10. Hoy es jueves 17 de septiembre del año 2026. Vamos a la cabina 2 con Pepe Ángel Maquera y los titulares de la jornada para hoy. Adelante.
3: El Senami anuncia que entre hoy y mañana Tacna va a soportar precipitaciones de moderada a fuerte intensidad, por lo que se recomienda a la población adoptar medidas preventivas. Además, se prevé el incremento de la velocidad del viento en zonas altoandinas. Las ráfagas podrían alcanzar los 70 kilómetros por hora, mientras que en la Sierra Media y Baja llegarían a 50 kilómetros por hora. El aviso comprende las provincias de Tacna, Tarata, Candarave y Jorge Basadre Groman. 8 de la mañana, 11 minutos. Tacna se convertirá en la capital del olivo, aceituna y aceite de oliva este 18 y 19 de septiembre, con la participación de empresas productoras de aceitunas y aceite de oliva de Lima, Arequipa, Moquegua y Tacna. El abogado Efraín Mamani Suárez fue reemplazado en el cargo de presidente del directorio de la SOFRA Tacna por la gobernadora regional Lilia Velasco, quien designó a José Condori Salinas, la integrante del directorio de la SOFRA Tacna de la Cámara de Comercio Corina Flores Lemaire. Espera que se continúe el trabajo desarrollado en la entidad. El Museo Ferroviario Nacional de Tacna conmemora su tercer aniversario de reapertura con una programación que incluye actividades académicas y culturales. La directora del museo ha informado que hoy jueves se va a desarrollar un ciclo de conferencias académicas sobre el patrimonio, restauración y patrimonio industrial a partir de las 16 horas. Con miras a las elecciones regionales y municipales, la Oficina Descentralizada de Procesos Electorales, la ODP Tacna, va a desarrollar este 20 y 27 de septiembre jornadas de orientación electoral dirigidas a ciudadanos de las provincias de Tacna, Tarata, Candarave y Jorge Basadre. Los participantes podrán reforzar sus conocimientos mediante ejercicios prácticos sobre las etapas de instalación de la mesa de sufragio y, por supuesto, el escrutinio. La OMPE amplió el plazo por la primera entrega de información financiera de campaña hasta el 18 de septiembre y ha recordado que en el caso de los candidatos la información puede presentarla él mismo o su responsable de campaña. 8 de la mañana, 13 minutos, el desarrollo de estas y otras informaciones usted las encuentra en nuestra página web www.lagransaladenoticias.net. 8, 13 minutos.
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2: Son las 8 de la mañana con 18 minutos, 8 y 18 minutos de la mañana. Bueno, a ver, hay todavía algunos inconvenientes justamente por el tema de el penal de Chayapalca. El presidente del Frente de Defensa de Tacna, bueno, califica de insulto, dice, a esta frontera. No les dan tribuna todavía, van a coordinar protesta por el envío de reos aquí a Tacna. Ese es un problema que en realidad está causando preocupación justamente en Tacna. El ministro de Justicia ha dicho que, si bien es cierto, van a construir cárceles, pero mientras tanto van a seguir llegando reos aquí a Tacna. Ese es el problema que en realidad continúa causando dolor de cabeza al Frente de Defensa y sobre todo también a la vecindad. Vecindad de Tacna, que tiene miedo a los presos y familiares de los internos del penal de Chayapalca que puedan venir aquí a esta frontera. A ver, Pepe Ángel, ¿qué más tenía que decir?
3: Efectivamente, el presidente del Frente de Defensa Regional, Dante Morales, sostuvo que el planteamiento hecho por el ministro de Justicia y Derechos Humanos, Ernesto Álvarez, de seguir enviando más reos de alta peligrosidad al penal de Chayapalca es un insulto de la presidenta Keiko Fujimori Gucci al sur del país y a la región de Tacna, por supuesto. Dio a conocer que este miércoles a primera hora se comunicó con la senadora Juana Ticona Coahuila, quien le aseguró que interpondrá gestiones para que el memorial en el que se rechazó la operación del establecimiento penitenciario presentado el 17 de agosto pasado sea tomado en cuenta. Esperamos que la presidenta, el 28 de agosto, anunciada sobre el tema del cierre penal de Chayapalca, pero solo han recibido hasta el momento un pronunciamiento del ministro que quiere traer más presos. Ha lamentado esta situación Dante Morales y ha informado que a raíz de esta posición del gobierno central conversó inmediatamente con representantes de la JUSOTAL, con representantes también de otras organizaciones de la sociedad civil para llevar a cabo una reunión mayoritaria con el fin de acordar la organización de una protesta, esta vez junto a la población y parlamentarios por Tacna. Va a tener que responder a esta movilización el gobierno, advirtió Morales, quien expresó que tiene la esperanza de que el planteamiento del ministro de Justicia finalmente no se concrete.
2: Bueno, así están las cosas, amigos. Son las 8:21 minutos de la mañana, 8:21. La campaña electoral continúa, bueno, calentando mucho más todavía. Se prevé el cierre de las campañas electorales de aquí a un par de semanas y también las encuestadoras ya no van a poder hacer, faltando una semana. Han salido encuestas y más encuestas señalando las preferencias electorales si las elecciones fueran el día de mañana. A ver, Pepe Ángel, preocupa conocer también, bueno, el día de hoy salió muy temprano el astro rey, pero se puede ocultar. El Senami pronostica lluvias y calor hasta el día sábado. Justamente hay una nota sobre ese tema en la página web de la Gran Sala de Noticias a las 8:22 minutos de la mañana. Pepe Ángel, ¿qué dice? Entre otras cosas.
3: El Senami, a través del aviso número 368, ha informado que a partir de hoy, y por supuesto mañana, se prevén precipitaciones en la costa y sierra de Tacna y Moquegua, con episodios de lluvias, ventiscas de nieve y aguanieve y ráfagas de viento. El especialista de la entidad, Kevin Vega, ha precisado que para Tacna la alerta es de nivel amarillo a naranja, mientras que tiene el color rojo, es la región de Moquegua, a Arequipa. El aviso contempla condiciones similares a las causadas por la Dana Aníbal en agosto pasado, pero en zonas ubicadas por encima de los 3.800 metros sobre el nivel del mar. Sobre también el tema, este aviso del Senami advirtió del incremento de la temperatura diurna en la costa y sierra con nivel naranja en el borde costero para la jornada de hoy jueves, según la información dada por el Cenami.
2: Ok, gracias Pepe Ángel. 8:23 minutos de la mañana, son las 8:23. Quiero enviar un saludo de condolencia a nuestra editora y por supuesto, que bueno, significa prácticamente el pulmón del programa La Gran Sala de Noticias, Olguita Sugasaca. Ha fallecido su señora madre el día de ayer, señora Rufina Mamani Arizola. Sus restos van a ser enterrados el día de hoy a las 4 de la tarde en el cementerio Jardines del Recuerdo, justamente en Pocoyay, de acuerdo a la información que ha proporcionado la familia. Las más sentidas condolencias a nuestra colega y justamente editora principal del programa La Gran Sala de Noticias, Olga Sugasaca Flores. 8:24 minutos, son las 8:24 minutos de la mañana. Bueno, el cambio sigue en el gobierno regional de Tacna. La gobernadora Liliana Velasco recientemente ha puesto como gerente general, y dicho sea de paso, el presidente del directorio al señor José Condori Salinas, que es trabajador permanente de la Sofra Tacna, lo ha tomado como personal de confianza y le ha dado el cargo justamente de gerente general y también de presidente del directorio de la Sofra Tacna. O sea, Liliana Velasco lo ha defenestrado, le ha cortado la cabeza a Efraín Mamani. La pregunta que yo me hago es, cuando venga Torres, ¿todos los descabezados en el gobierno regional van a volver? ¿Van a volver? Esa es una pregunta del millón. Torres regresa el 5 de octubre. Torres regresa el 5 de octubre al gobierno regional de Tacna para seguir el mandato hasta el día 31 de diciembre. O sea, gran parte del mes de octubre, queda todavía noviembre y diciembre. Mientras tanto, ya Liliana ha hecho los cambios y ha cortado cualquier cantidad de cabezas. Pepe Ángel, ahí tenías una nota sobre el tema, adelante.
3: Efectivamente, una de estas cabezas que han sido cortadas es el abogado Efraín Mamani Suárez, que por mucho tiempo ha sido presidente del directorio de Sofra Tacna. Él ha sido reemplazado en el cargo, como decía Royce, en la presidencia del directorio de Sofra Tacna, por la gobernadora regional Liliana Velasco, quien designó a José Condori Salinas. Condori también es el actual gerente general del GORE Tacna, designado en la gestión temporal de Velasco en el GORE Tacna, y un trabajador de planta de la Sofra Tacna, anteriormente ocupó el cargo de gerente general de la entidad hasta el año 2024. A propósito, hay un pronunciamiento sobre estos cambios que se dan, sobre todo en el tema de la Sofra Tacna. La integrante del directorio de la Sofra Tacna, a través de la Cámara de Comercio, Corine Flores, ha esperado o espera que se continúe el trabajo desarrollado en la entidad y no haya mayores cambios.
2: Así están las cosas, amigos. Son las 8 de la mañana, 26 minutos, 8:26. El gobierno regional de Tacna, también a cargo de Liliana Velasco, ahora rechaza el traslado de más internos al penal de Chayapalca. No solamente el director o el presidente del Frente de Defensa, Dante Morales, está en ese camino, sino también la gobernadora. ¿Qué ha dicho la gobernadora recientemente, Pepe Ángel? Adelante.
3: Efectivamente, ha expresado su rechazo a la posibilidad de que se traslade más internos de alta peligrosidad al penal de Chayapalca, que está ubicado en Tarata, luego de que exista una intención, y la cual fue expresada por el propio ministro de Justicia y Derechos Humanos, Ernesto Álvarez, en un pronunciamiento emitido este último miércoles. La entidad regional señaló que la propuesta genera preocupación por los posibles efectos en la seguridad y tranquilidad de la población tacneña y ha exhortado al gobierno nacional a escuchar las voces de las autoridades y la población de la región. Asimismo, recordó que Chayapalca se encuentra en la provincia de Tarata y afirmó que Tacna ha expresado anteriormente ya su oposición a propuestas relacionadas con la ampliación o el traslado de más internos hacia el penal de Chayapalca.
2: Ok, gracias, Pepe Ángel. 8:28 minutos de la mañana, son las 8:28. Estamos aquí a través de la gran sala de noticias de Radio La Estación.
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4: ¡8 y 29!
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4: Queridos hermanos, esta
5: bueno,
4: noche hemos escuchado
6: El Senami anuncia que entre hoy y mañana Tacna soportará precipitaciones de moderada a fuerte intensidad, por lo que se recomienda a la población adoptar medidas preventivas. Además, se prevé el incremento de la velocidad del viento en las zonas altoandinas con ráfagas que podrían alcanzar los 70 kilómetros por hora. Tacna se convertirá en la capital del olivo, aceituna y aceite de oliva este 18 y 19 de septiembre, con la participación de empresas productoras de aceituna y aceite de oliva de Lima, Arequipa, Moquegua y Tacna. el abogado Efraín Mamani Suárez fue reemplazado en el cargo de presidente del directorio de Sofra Tacna por la gobernadora regional Liliana Velasco, quien designó a José Condori Salinas. El Museo Ferroviario Nacional de Tacna conmemora su tercer aniversario de reapertura con una programación que incluye actividades académicas y culturales. La directora del museo ha informado que hoy jueves se va a desarrollar un ciclo de conferencias académicas sobre patrimonio, restauración y patrimonio industrial a partir de las 16 horas. Con miras a las elecciones regionales y municipales 2026, la Oficina Descentralizada de Procesos Electorales, ODP Tacna, va a desarrollar este 20 y 27 de septiembre jornada de orientación electoral dirigidas a ciudadanos de la provincia de Tacna, Tarata, Candarave y Jorge Basadre Groman. Los participantes podrán reforzar sus conocimientos mediante ejercicios prácticos sobre las etapas de instalación de la mesa de sufragio y el escrutinio. A propósito, la OMPE ha ampliado el plazo para la primera entrega de información financiera de campaña hasta el 18 de septiembre. Recordó también que en el caso de los candidatos, la información puede ser presentada el mismo día o su responsable de campaña.
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6: 8 de la mañana, 47 minutos, son las 8:47 minutos. Bueno, hablando de la campaña electoral, el último debate cuando los candidatos han dado un mensaje final, vamos a escuchar ahora brevemente algunos de ellos. Es muy breve el mensaje, ¿eh? Marisol Herrera, Stephen Ugarte, Jaime Bautista y otros justamente se dirigen al público y al pueblo de Tacna. Lamentablemente este debate no ha sido transmitido por un medio de comunicación importante, solamente en las redes sociales el Jurado Nacional de Elecciones lo ha hecho. Hubiera sido interesante que unas 2 o 3 emisoras lo transmitan y lo retransmitan nuevamente. Por eso quisiéramos conocer qué han dicho como mensaje final Marisol Herrera, que es una de las pocas mujeres con Bárbara Cuadros. No hay más candidatas al gobierno regional. Hay poca cantidad de participación y elemento femenino en esta campaña electoral. Solamente 2 candidatas, 2 mujeres hay. Todos los demás son varones. A ver, ¿qué dice Christopher Acevedo, que ha sido justamente el moderador del debate?
7: Marisol Herrera Huaygua, candidata del partido político Todo con el Pueblo.
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7: Voy a invitar al señor candidato Stephen Alexander Ugarte Dávila.
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3: Bueno, Jaime Bautista, como siempre, cuando yo lo entrevisto también a Jaime, se dispara, se va por las ramas y nunca se centra en el tema principal que uno le pregunta. Le han dado 1 minuto, 60 segundos para que resuma. Y en las 2 o 3 oportunidades que ha intervenido, le ha faltado el tiempo. Qué capacidad, qué falta, qué poca capacidad de síntesis tiene lamentablemente don Jaime Bautista. Ex consejero regional y ahora no sé por qué partido va a Pepe Ángel. El puente es su símbolo.
4: Perú Moderno.
3: ¿Cómo se llama?
4: Perú Moderno.
3: Perú
4: Moderno.
3: Que es. Moderno. Perú Moderno. A ver, modernízate, Jaime Bautista. 8:54 minutos de la mañana, son las 8:54 minutos. Vamos a ir a la cabina 2 con la participación de Pepe Ángel Baquera para que me dé los titulares de la jornada para hoy. Adelante.
5: El Senami anuncia que entre hoy y mañana Tacna soportará precipitaciones de moderada a fuerte intensidad, por lo que se recomienda a la población adoptar medidas preventivas. Además, el Senami prevé el incremento de la velocidad del viento en las zonas altondinas con ráfagas que podrían alcanzar los 70 kilómetros por hora. Tacna se convertirá en la capital del olivo, aceituna y aceite de oliva este 18 y 19 de septiembre con la participación de las empresas productoras de aceituna y aceite de oliva de Lima, Arequipa, Moquegua y Tacna. El abogado Efraín Mamani Suárez fue reemplazado en el cargo de presidente del directorio de la zona franca de Tacna. Liliana Velasco tomó esta decisión y designó a José Condori Salinas. El Museo Ferroviario Nacional de Tacna conmemora su tercer aniversario de reapertura con una programación que incluye actividades académicas y culturales. La directora del museo ha informado que hoy jueves se va a desarrollar un ciclo de conferencias académicas. La OMPE confirmó que este viernes comienza oficialmente la distribución del material electoral que será utilizado durante las elecciones regionales y municipales 2026 previstas Municipal el 4 de octubre. El ministro del Interior, César Astudillo, será interpelado hoy a las 10 de la mañana en la Cámara de Diputados. El pliego interpelatorio consta de 27 preguntas relacionadas con la seguridad ciudadana y las medidas adoptadas frente al incremento de la criminalidad. El Pleno del Senado aprobó el viaje de Keiko Fujimori a los Estados Unidos. Fujimori Uchi saldrá del país entre el 21 y 25 de septiembre próximos para participar de las actividades de la Semana Alta del nivel 81, periodo de sesiones de la Asamblea General de Naciones Unidas. Y el Pleno del Senado también ratificó a Julio Velarde como presidente del directorio del Banco Central de Reserva del Perú. La decisión se tomó con 40 votos a favor, 2 en contra y 0 abstenciones. 8:58.
3: Bueno, el desarrollo de estas y otras noticias usted las encuentra en nuestra página web www.lagransaladenoticias.net. Son las 8:57 de la mañana.
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0: 8:58.
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Nueve y diez. Nueve y diez.

Hola, hola, ¿cómo estamos? Muy buenos días, buenos días, buenos días. El ingreso musical a esta hora de la mañana, con el corazón cerrado,

0: Muy
1: bien.
0: Corazón serrano a través de esta bonita programación. Iniciamos con la buena música. Hoy vamos a alegrarte.

traicionera. Era el temita musical que te brindamos a esta hora de la mañana. Muy buenos días. A nombre de tu amiga Gloria, ya estamos aquí para entregarte bonita música variada, como siempre, el día de hoy. Ya ingresamos, pues, prácticamente con nuestros invitados en esta primera media hora musical. Muy buenos días, amigos de Inclán, ¿cómo estamos? 98.9 FM. Saludos para Piquera, Berlín, Zambalay, Coruca, estamos hasta Chucatamani, Mamani.

buenos días. Una vez más los saludos para todos ustedes. Saludos para el Procter Sama. Para todos mis amigos agricultores del Procter Sama. Las señoras lindas que están la

0: ¿Dónde están los aplausos para Mario Soto y Everson? ¡Fuerte los aplausos!
1: Buena música y la hora minuto a minuto. 9 de la mañana. 27 minutos.
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Muy bien, así de ron en programación ha sido pues en nuestra cota de nuestro folclore, aquí en nuestro programa, de 9 de la mañana con 41 minutos, 9:41, continuamos en

minutos y arribamos a las 10 de la mañana. ¿Cómo están mis amigos en Cairani? Buenos días a toda la gente preciosa de Cairani, Calacala, Cocala, Yarabamba. ¿Cómo están? La bonita música.

arriba, arriba. 9 de la mañana, 48 minutos. Muy buenos días, como siempre.

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estamos, perdón, ya estamos ingresando a la siguiente hora musical, ingresando siempre con nuestra música, son los Pucas del Perú, y esos bonitos temitas que te entregamos pues a esta hora de la mañana. Bien, estamos saludando a todos nuestros amigos en IT,

al son de los Pucas. Estuvieron a esta hora de la mañana junto a ti, donde estés, en el campo, en la casa, en el trabajo, qué sé yo. Saludos para todos ustedes. Nos vamos con la agrupación Bella Bella y este bonito tema musical.

Amores como tú solo se encuentra una vez, claro que sí. Ah, de esos son pocos. Bien, estamos con temitas musicales, de los cómplices de la cumbia.

0: 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Ya son las 10 de la mañana. 27 minutos.
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Bien, los cómplices de Guadalupe nos chismean, nos pasan el dato que estará pronto en Tacna. Donde la Yarada, los palos, no sé dónde cantarán, pero ahí estarán pues los chicos de los caribeños de Guadalupe. Pronto es la Yarada, los palos, con su bonita música. 10 de la mañana.

0: 33 y 37.
1: Con un nuevo, nuevo, nuevecito. Esta linda primicia que se va a poner de moda en tu corazón. ¡Que se vaya!

Después los chicos caribeños, que por cierto estarán pronto en Tacna. Estamos con los Claveles de la Cumbia, 10 de la mañana con 39 minutos. Buena música para ti, con sentimiento y amor, vamos entregándote éxitos, solo éxitos.

minutos, 10 de la mañana con 43 minutos. Aquí está nuestro folclore romántico. Y esta vez antología.

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Santía, Proyecto Santía, a través de tu radio Fama. Hay un sol radiante, sí. Hoy en la mañana he tomado una bebida helada. No es recomendable tomar bebidas heladas y nosotros que trabajamos en micrófono, imagínense. Me puso mal, estoy con la garganta, ya no, ya. Ya, de para adelante, nada de helado. Las 11 de la mañana con 17 minutos. Proyecto Santía. Tobías Zapaz.

Versión musical en la voz de Tobías Zapasa y Proyecto Santía. Estamos compartiendo bonita música hasta las 11:30. Animación, vuestra amiga Gloria, como siempre, día a día, regalándote bonita música. Esperamos que esté al agrado de ti, allá en casita, en el campo o en su centro de trabajo.

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0: y señores!
1: ¿Dónde están las
2: 11 y 59.
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5: Ayer, 16 de septiembre, ¿no?
6: Claro.
5: Cumplías mi sueño onomástico, pero no decidimos no hacer ninguna actividad, nada, por respeto siempre a la familia, ¿no?, del vecino. Entonces, el día sábado, más bien, tenemos, sí, inauguraciones de bases, ¿no?, en Tomasiri, Ovire, Poquera, Alto Poquera. Tenemos estas inauguraciones de base que ya queremos, ya prácticamente finalizando las bases que habíamos estado inaugurando en el transcurso de la campaña, ¿no?
6: Bueno, en Tomasiri se une Coviri y Tomasiri, una inauguración junta, y luego se haga Poquera Baja, Poquera Alta, y luego usted está haciendo una invitación amplia a sus seguidores, amigos y a todos los agricultores pobladores, para poder compartir un momento grato por su onomástico, y fue el día de ayer, Jimmy.
5: Sí, sí, bueno, como le dije, lo estamos pasando prácticamente para el día sábado, después de las inauguraciones de base. Están todos los vecinos de Inclán, están invitados justamente para mi domicilio, ¿no? A las 9 de la noche vamos a hacer un compartir, así que espero a todos los vecinos de Inclán que puedan acompañarme.
7: 12 y 7.
5: Justamente después de las inauguraciones de base en mi domicilio, ¿no? Es a metros más arriba de Valles Verdes, a las 9 de la noche.
6: Bien, bueno, la verdad que lo que anuncian sobre esta sequía que se va a presentar en todo el sur, la zona costera del Perú, ya en Sama pude conversar con muchos agricultores, están preocupados, me dice señor Hugo, la verdad, posiblemente no va a haber lluvia, y qué va a ser la situación de Inclán, Las Yaras. Este es el valle más seco que tiene la región de Tacna. Quizás tú también, como agricultor, preocupado con esta situación que se nos viene, Jimmy Salazar.
5: Sí, como lo dije ya justamente mucho antes, al inicio de la campaña, es un tema que ha venido preocupando ya por muchos años. No tenemos proyectos preventivos justamente para poder un poco disminuir esta déficit de agua que vamos a tener, y más aún que ahora se va a agudizar con este fenómeno que vamos a tener, con este fenómeno del Niño. Entonces, eso preocupa, la verdad que preocupa, porque ya estamos sintiendo un poco el tema de la disminución del agua. Ya las particiones del agua cada vez están siendo menos, ¿no? Y ni siquiera hemos llegado a octubre. Justamente nosotros, dentro de nuestro plan de gobierno, está el almacenamiento de agua, ¿no? Tenemos un proyecto ambicioso justamente 12 entre Yuco y 9 y Yaraguay, poder almacenar allí en esa zona, tener un embalse de no mayor tampoco de 4 millones de litros cúbicos, justamente para que puedan aplacar el tema del estiaje, que es octubre, noviembre y diciembre, ¿no? Que son meses muy críticos para nosotros en Inclán, y bueno, también prácticamente para toda la cuenca de Samano. Son meses muy críticos y necesitamos por lo menos tener ese alivio para el agricultor, porque justo en esos meses nosotros tenemos nuestras campañas de ají, cebolla, quinoa, y prácticamente el ají lo tenemos en floración, ¿no? La cebolla también la tenemos de verano. Entonces, y nuestros animales, para el forraje de nuestros animales, estamos prácticamente poniendo mucho en riesgo, porque recordemos que el agricultor vive prácticamente de estos cultivos, ¿no? Y Inclán es netamente agrario. Entonces tenemos que apoyarlos a ellos.
6: Bien. ¿Qué diferencia hay? ¿Qué diferencia se nota con una persona que conoce la realidad? Que conoce la realidad como muchos agricultores que viven aquí en la zona, conocen la realidad, y como muchos, no solamente alquilan, vienen al año a cobrar alquiler o vienen de paseo, en fiestas y punto. Pero una persona que vive, que conoce la realidad, se nota la diferencia, Jimmy Salazar. Y eso, la verdad, es un gran punto de ventaja que tú tienes por conocer el campo, conocer la realidad. Y el tema es el agua en Samalayar, Inclán, el agua. Quizás un eventual gobierno tuyo el próximo año, con este nuevo gobierno de Keiko Fujimori, que está decidida a apoyar al agro, está decidida a dar la mano al agricultor, quizás tus primeras acciones sería agua, un almacén, una presa mediana, como tú dices, para que pueda dar solución a los momentos críticos que soporta este valle, especialmente Inclán, Jimmy.
5: Sí, si Dios y el pueblo me dan la oportunidad, yo tengo que desde el primer día ya empezar a trabajar ya el tema del embalse, porque va a tomar un poco de tiempo, pero tengo que sacarlo lo más antes posible. Ya Inclán tiene que tener proyectos de nombre propio, y uno de ellos va a ser este embalse. Yo creo que esto va a poder solucionar mucho el tema del agro para Inclán, y es prácticamente uno de los proyectos que, si bien es cierto, es un poco ambicioso, pero no imposible. El ministerio justamente está dando las facilidades para poder realizar estos embalses, que ya han dado han tenido buenos resultados en la parte norte del Perú por medio del Ministerio de Agricultura y Riego. ¿Y por qué no traer esa réplica justamente en el sur, ¿no? Aquí, en Inclán? Así que yo tengo que poner todo mi conocimiento, todas mis fuerzas para poder sacar adelante este embalse, para que todos mis vecinos de Inclán podamos acceder a agua, que es el recurso más importante que ahorita necesitamos.
6: Bien, bueno, este es un avance de tus propuestas serias y responsables y de realidad que es para Inclán. Vamos a seguir conversando quizás días antes que se cierre la entrevista que pueden dar ustedes los candidatos. Vamos a comer muy amplio aquí en la cabina, Jimmy, para que puedas dar a conocer más detalladamente sobre las múltiples propuestas que tienes para el distrito de Inclán. Jimmy, un gusto. ¿Algo más o palabras finales?
5: Nada más, señor Hugo, más que todo hacer la invitación a todos los vecinos de Inclán, que tenemos justamente este sábado, tenemos la inauguración de bases, como le había mencionado, Covire con Tomasiri. De ahí nosotros nos dirigimos a Poquera, Alto Poquera, y para finalizar justamente en mi domicilio, que es metros más arriba de Valles Verdes, están todos cordialmente invitados para estas inauguraciones de base y con finalización justamente en mi domicilio. Y nada más que agradecer a todos sus radioescuchas. Y bueno, aquí tiene un candidato justamente que no va a parar de poder trabajar por el distrito. Soy un candidato joven, un candidato que prácticamente es parte del problema del día a día que vienen viviendo los agricultores, ya que yo también soy agricultor, tengo mi chacra en Proter, pero también tengo parte de estudios y experiencia en el gobierno regional de Tacna. He venido trabajando, pero por tema de postulación he tenido que solicitar licencia. Así que yo prácticamente no iría a aprender, sino yo vendría directo a trabajar al municipio. Como le dije, si Dios y el pueblo me da la oportunidad. Muchas gracias, señor Hugo.
6: Muy bien, Jimmy, estaremos conversando. Buen día. Bien, ahí está Jimmy Salazar, ¿no? Seguro, preciso, con sus apreciaciones. ¿No? Se le nota, ¿no? Está empapado el tema agrícola. Está empapado con el tema del agua. El agua no solamente es para el sector agrario. El agua también es prioridad también para la población. Hay sequía, se seca todo, ni para la población ni para la agricultura. Entonces creo que el empuje es el agua. Una pequeña represa, ¿no?, en cabecera, lo que se tiene que hacer. Y ahí Jimmy está apuntando bien. Nos ha hablado sobre los productos, de la fecha, cuando se cosecha, cuando se siembra, cuando florean. Conoce el hombre, ¿no? Se le ve que conoce, está empapado. Por algo es agricultor, profesional, ha trabajado en la región como dice, conoce. Inclán tiene que ver su mejor alternativa. ¿A qué no se trata de votar? ¿Es un amigo, es un pata o un familiar? ¿Soy cercano? No, eso no existe, hermanos. Acá usted tiene que ver la persona que conoce, está conocedora, conoce, vive la realidad. Ahí tenemos que apuntar. Ya, no se dejen llevar por aparentesco, recomendaciones del familiar, de un amigo o un familiar recomendado, apoyemos. No, ustedes tienen que ver lo mejor para el clan.
7: 12 y 17.
6: Correcto. Bien, ahora sí. A ver, ¿qué hay en Locumba? Antes que me vaya la pausa. En Locumba, la señorita Katy Caterina, ¿no?, Chávez, a ver qué hay en Locumba. A ver, está haciendo una invitación, creo, ¿no? Para el día sábado 19 hay un campeonato deportivo y gran parrillada de confraternidad. Esto va a ser en ITE, el sábado 19 de septiembre, Polideportivo Mirador, 8 de la mañana. El ticket es 15 soles. Hay premios para primero y segundo lugar. Los amigos de Katy te esperan este sábado en ITE. Oiga, también hay una apoyada. Esta apoyada no la puedo pasar por alto. Nadie está libre, mis hermanos. Nadie está libre. ¿Sí? Todos tenemos que hacer una sola fuerza. ¿Correcto? Claro. Una sola fuerza. Anthony Venegas Mamani está muy delicado de salud. Necesita tu apoyo. Su aporte, la apoyada Pro Salud, es para apoyar en algo lo que él necesita. Esta apoyada va a ser el sábado 19 de septiembre en Alto Alianza, en Tacna, a partir de las 6 de la mañana. Local comunal Virgen de la Asunta, Alto Alianza. ¿Ya? Dice Pesquero, 4 cuadras Super hacia arriba.
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6: Número YAPE, anoten, o quieren comunicarse, 972-21-03-36. O PLIN 971-33-06-07. Apoyemos Anthony Venegas Mamani. Hoy por Anthony, mañana por ustedes, mis hermanos. Hoy en día enfermarse es un lujo. Es un lujo, mis hermanos. Por eso aquellos congresistas que están ahí, nueva constitución, que esto, preocúpense, prioridad, el tema de salud. Seguro de salud para la gran mayoría de peruanos que no tenemos. Yo no tengo seguro, ¿ah? ¿Ya? Lo prioridad, mis hermanos. Señores senadores. Ya cobraron un mes, ahora van a cobrar segundo mes. Y nada. Más están en pelea de grillos, peleas por ideologías. Olvídense la ideología, pónganse a trabajar por la gente más necesitada, señores. Ponga, ustedes no los nombraron para ir a pedir ciertos caprichos. ¿Ah? Pidan seguro, medicinas. Vayan, salgan, caminen, visiten. Nada, ya están sentadas, pero sí en campaña. Pueblo. Esos son los peores que se toman el nombre del pueblo. 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A ver, me olvido la inmensa lista que hay ahí. ¿Eh? A ver, ¿qué más hay? Nada más creo, ¿no? Bueno, hay de todo, botellas descartables, de todo, en el granjero. Hermanos, nos vamos a la pausa. La provincia de Tarata rechaza que lleguen más reclusos de alta peligrosidad a Chayapalca. Y también el alcalde Rafael Vega, que está en, con licencia por un mes, opina de esas obras, de esa obra abandonada por el gobierno regional en Camilaca. Hay como 20 millones que se ha destinado y solo hay un avance 40% porque el gobierno regional no ha cumplido con pagar el avance de la empresa. La empresa ha abandonado, se ha retirado. Hay gente sin pago, gente que no los han pagado. Hay restaurantes, tiendas allá con que han dejado deuda. Y el gordito simpaticón pensando de ser alcalde en Tacna, pensando cómo arregla los 200 juicios por debajo de la mesa. Y 8 consejeros, hay 2 de mi provincia, Jorge Basadre. Bien, gracias, gordito, bien. Pausa, retornamos, mis hermanos.
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0: Bien, amigos oyentes de Radio Fama Sur, nos vamos a ir a Itia. En Itia, la verdad que la gente está muy contenta porque realmente Procompite ha entregado pues a más de 18 organizaciones en Itia, más de 5 millones. Vamos con la nota desde Ite. A ver con la nota desde Ite.
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0: Bien, ahí estaba la alcaldesa, ¿no?, de ITE, muy contenta, emocionada, dando a conocer este logro que es muy importante para los emprendedores allá en el sector de ITE. Claro, bien, aprovechen esta oportunidad que tienen, inviertan bien y la verdad, sigan adelante con este apoyo que he recibido de Procompite. Claro, Procompite. A ver, nos vamos a ver con el alcalde de... No, está en licencia, ¿no? ¿Cómo se llama? Es Rafael Vega Paniagua. Sobre el tema, la verdad que por la culpa del gobierno regional, Lucho Torres, pues, se paralizó, se abandonó una obra en Camilaca. Vamos con Rafael Vega, ¿qué dice?
3: De paso, bueno, el ingeniero está por aquí, pasando por las instalaciones del gobierno regional de Tacna. Nos ubicamos a esta hora del día. Ingeniero, gratísimo gusto saludarlo, muy buenos días. Quería un momentito aprovechar de su tiempo, ya que esté también... está por estos lares, ¿no? Y hemos venido porque pobladores de la localidad de Camilaca nos han llamado temprano, preocupados por el hecho de que hay obras en abandono, obras que lastimosamente no se cumplen, y esto es para nosotros una falta de respeto a la población y a los compromisos, ojo, compromisos del gobernador regional. En ese marco de compromisos, el señor Torres Robledo se comprometió más de 250 millones en Candarave. Con lo que está ocurriendo con esta obra en Camilaca, en el abandono, porque hace un instante, repito, han venido pobladores de esta localidad muy preocupados para tener un diálogo con la señora Liliana Velasco, que esta semana ha tenido un rosario de reclamos y exigencias de todos los sectores. Y evidentemente la preocupación es cómo vamos con el tipo de los proyectos a nivel de Candarave. Señor Vega, buenos días.
4: Bueno, buenos días. En efecto, el día de hoy he sido invitado en calidad de ciudadano, en calidad de candaradeño, porque debemos entender que yo en estos momentos no ostento el cargo de alcalde, porque estoy de licencia, pero sin embargo, estando a la alcaldía o no estando en la alcaldía, igual nosotros estamos obligados a defender a nuestro pueblo y atender al llamado del pueblo.
3: Usted no es ajeno en todo caso a los problemas que no, en la actualidad ocurren en Candarave, ¿no? Me hubiese gustado mucho que los actuales candidatos a la municipalidad y también de los distritos permanentemente estén pendientes de los problemas de su distrito o provincia y que no solamente aparezcan en campaña. Pero bueno, a ver, ¿usted está enterado del problema que se ha generado sobre el caso del abandono de la empresa y la falta de pago de valorizaciones de del gobierno regional sobre lo que corresponde a esta obra?
4: No, definitivamente, y he participado en la reunión el día de hoy. Como dije hace un momento, tenemos que apoyar al pueblo, tenemos que estar siempre atentos para defender los intereses de cualquier distrito, no de Camilaca tan solamente, sino de cualquier distrito de nuestra provincia, porque es nuestra obligación, primero como candarabeños, segundo si es que estamos en el cargo, igual manera, ¿no? El día de hoy, con mucha tristeza, nos hemos enterado de que el proyecto de pistas y veredas, que prácticamente nos ha costado bastante impulsarlo para que se concretice, ¿no? Y con mucha pena vemos ahora que hay algunos problemas en el proceso de ejecución, puesto que el día de hoy, conjuntamente con la población de los hermanos de Camilaca, con sus representantes, le hemos puesto al gobierno regional una línea de trabajo para que se pueda retomar el proyecto como corresponde y garantizar que su presupuesto esté intangible y también garantizar la continuidad, ¿no?, y el término de la obra. Entonces, lamentablemente, no hemos recibido, se podría decir, una respuesta satisfactoria por parte del equipo técnico del gobierno regional. Entonces, prácticamente nos vamos insatisfechos porque no nos han dado a conocer algo concreto, algo real. En ese sentido, que se ha solicitado la presencia de la máxima autoridad, la región, que en este caso es la gobernadora, en Camilaca. Entonces, existe un compromiso por parte del gobierno regional de hacerse presente en Camilaca, donde ahí traiga la propuesta concreta, la alternativa de solución a este problema. Porque en estos momentos, como bien lo han manifestado todos los hermanos, las obras inconclusas con las calles abiertas, ¿no?, prácticamente obstruidas y con un ambiente totalmente en polvo, no es factible desarrollar las actividades cotidianas, y conlleva esto a que nuestra población pueda obtener enfermedades y todo un problema social. En ese sentido, el día de hoy le hemos planteado técnicamente al gobierno regional, ¿no?, las cosas que se deben hacer de alguna u otra manera para solucionar el problema. Entonces, mi presencia básicamente es eso, ¿no? Acudir al llamado de la población, y como vuelvo a repetir, estando al cargo de alcalde o no, yo siempre estaría ahí para poder ayudar, para poder defender a mi pueblo. En este caso se trata del sitio Camilaca.
5: Correcto. Ingeniero, hace bien usted estar pendiente de los problemas, no solamente de el distrito capital de Candarave, sino en toda la provincia. Eso usted lo ha demostrado durante los 4 años de gestión, y ha logrado importantes avances en gestión para conseguir fondos incluso del Estado, ¿no?, a través de los ministerios. Usted es ingeniero y conoce de estos trámites. ¿Qué salida le dan? Porque una empresa ha abandonado porque no se le ha pagado las valorizaciones. ¿Hay justificación de abandono? ¿El gobierno regional puede desembolsar fondos? ¿Qué alternativa o solución se plantearía?
4: Mire, nosotros hemos tomado conocimiento que la empresa formalmente ya ha solicitado la resolución del contrato.
5: Ya.
4: Entonces, pero los plazos corren. Y en este tipo de situaciones, pues la experiencia que yo tengo es un tema de estrategia, ¿no? Porque la empresa que prácticamente está renunciando a la continuidad de la ejecución de la obra, ¿no?, tiene su estrategia, ¿no?, y obviamente va a ser sacar ventaja. Y aparentemente, si el gobierno regional no se pone las pilas y hay inacción por parte de sus funcionarios, el gobierno regional, obviamente el pueblo de Camilaca, va a ser el perjudicado. Aquí se tiene que tomar inmediatamente cartas del asunto. Se le ha planteado al ejecutivo del gobierno regional el día de hoy algunas propuestas, ¿no?, de trabajo inmediato que se tiene que hacer, porque nosotros también tenemos experiencia en ese aspecto, ¿no? Se le ha dado algunas recomendaciones. Al parecer, todavía el equipo técnico del gobierno regional, que ha entrado tan solamente por estos 30 días, ¿no?, no estaría a la altura de las circunstancias. Entonces, porque están demorando en demasiado en armar la estrategia para defender los intereses del gobierno regional, ¿no? Entonces, se le ha planteado algunas alternativas, espero de que se tome en cuenta, se tome en consideración, y creo que esperemos, ¿no?, que la gobernadora, al ir a Camilaca, traiga algo concreto, ¿no? Es lo que esperamos.
5: Muy bien, vamos en todo caso a tener la paciencia y la tolerancia debida para que de esta manera se dé solución a este problema, y saludar a los pobladores de Camilaca y a la reciente alcaldesa que asume esta responsabilidad, para un diagnóstico situacional de Camilata. A propósito, ingeniero, ya se ha oficializado el 25 de este mes, se va a dar cuenta de la rendición de cuentas del gobierno regional. ¿Qué espera usted de esa rendición de cuentas, considerando de que en estos días se está evaluando, haciendo un diagnóstico situacional del gobierno regional?
4: Bueno, creo que a las autoridades de la provincia de Candelaria les corresponde ser vigilantes del uso de los recursos del gobierno regional que están, direccionados para la ejecución de las obras en la provincia de Candelaria. Pero yo pienso que al margen de todo lo que nosotros, como candelareños y a todas las autoridades, lo que le debe quedar bien claro y estar atentos siempre y ser vigilantes es que los recursos asignados a los proyectos, ¿no?, que se viene ejecutando en el gobierno, en la provincia de Candelaria, tienen que estar asegurados los presupuestos, porque no vaya a ser que el presupuesto de obras en ejecución de nuestra provincia se estén destinando a otras obras o proyectos de la región. Sí. Eso sería lo más perjudicial. Y tenemos que garantizar, ¿no?
5: Asegurar
4: de que los recursos de los proyectos estén ahí intangibles hasta que se culmine la obra. Creo que al margen de escuchar discursos bonitos, decir esto he hecho, esto he hecho, esto se ha hecho, yo pienso que lo fundamental debe ser ello, ¿no? Ser vigilantes en ese aspecto para asegurar que los recursos que están destinados para los proyectos de nuestra provincia estén ahí, ¿no?
5: Sí, pues, muy bien. Por otro lado, ingeniero, dice usted de asegurar, pero el señor Torres ofreció 250 millones. ¿De estos están asegurados esos presupuestos? ¿O es que hay que ver que todavía se separen los presupuestos?
4: Bueno, lo que el día de hoy hemos visto tan solamente en un proyecto, ¿no? Para muestra de un botón.
5: Ajá.
4: Entonces, por ejemplo, hemos visto un proyecto que es pistas y veredas, ¿no? Y con mucha pena debo decir, ¿no? No sé si es la responsabilidad de esta gestión o la gestión del señor Luis Torres Robledo, pero lo cierto es de que actualmente el proyecto que el día de hoy nos convoca, hemos visto de que no hay plata, no hay recursos en ese proyecto. Prácticamente hay valorizaciones pendientes en la cual actualmente no se están cumpliendo con efectuar lo que corresponde, y al parecer ese sería el motivo por lo cual la empresa estaría renunciando a continuar. Entonces, esto es algo muy delicado,
5: sí,
4: ¿no? Y yo no sé si los que han ingresado ahora en esta semana y media de gestión han hecho desviar recursos o no lo sabemos, habría que hacer una investigación, pero muestro mi preocupación en el sentido que, hablando de un proyecto nada más de pistas y veredas Camilaca, este proyecto hemos analizado el sistema, no tiene presupuesto.
5: Lo cual es grave, muy grave, señores, muy grave en realidad, considerando el hecho de que hay compromisos en el primer año, segundo año, tercer año, y ahí estamos en el cuarto año, y de repente, pues, mira lo que estamos encontrando. ¿Qué sugeriría usted al vecindario de Candelaria? Si bien es cierto, hay un momento político, pero por encima de eso está la unidad y que se cumplan, porque usted cumplió entregando los expedientes al gobierno regional en su primer año de gestión. Usted cumplió para que de esta manera se ejecuten, y sin embargo, de este listado me parece que no han salido más de 10 o 15, ¿no? El otro grupo que también usted ya está ejecutando, y
4: claro,
5: en su gestión como alcalde, al menos veo que se están culminando los proyectos. Usted, pero sí está cumpliendo.
4: Nosotros vamos a ser bastante vigilantes hasta el último día de nuestra gestión, ¿no? Porque nosotros no vamos a permitir de que se distraiga o se derive los recursos de nuestros proyectos del ámbito de la provincia a otros, ¿no? Si hay que hacer denuncias al respecto, lo vamos a hacer. No tenemos miedo en ese sentido, con tal que defender los intereses de nuestra provincia. Se viene ejecutando proyectos en Candelaria en buena hora. A través de obras por impuestos, me parece que son los proyectos que están asegurados su financiamiento.
5: Yeah.
4: Los problemas estarían en aquellos proyectos que están siendo financiados directamente con presupuestos del pliego del gobierno regional, ¿no? Y me parece que ahí está el principal problema. Como vuelvo a repetir, estando o no en el cargo, hoy no soy alcalde, pero soy un ciudadano candelareño. Igual, estando en el cargo, vamos a seguir defendiendo los intereses de nuestra provincia. Así que aquí no hay que tener la idea de querer sacar los presupuestos de nuestros proyectos para dárselos a otros y hacer todo un tema,
5: claro,
4: en perjuicio de nuestra provincia. Eso no lo vamos a permitir, así que los indicados están.
0: Bien, ahí está Rafael Vega Paniagua, alcalde con licencia y en Candelaria, quien viene pues postulando con el lema las obras deben continuar, las obras no deben paralizarse, y en Candarave, bueno, Rafael conoce, tiene experiencia, conoce, sabe, a él no le van a engañar, y es una persona profesional, preparado, y bien, bien llevando la gestión allá en Candarave. El pueblo de Candarave va a decir el día 4 de octubre, un improvisado o una persona preparada que conoce y ya demostró. Eso queda en manos del pueblo candaraveño. Bien, me escriben de Borueña, señor Suárez, muy buenos días, saludo a Radio Fama. Radio Fama se escucha con mucha claridad, me dice. ¿Ah? Y me dice, saludos a la distancia. Bien, bien, bien, bien. Aquí la verdad, anoche un lleno total en Borueña, me dice. Señor Suárez, una participación masiva en Borueña anoche. No había por dónde ya caminar. Hermanos desde el sector de Oconchay, Mirabe, Ticapampa, Poquera y la Valla Capital, Toco, Chulune, hasta de Toquepala había una delegación, me dice. Bien, muy contentos y me dice, Juanito ya es, dice. Ya es Juanito, señor. Muy contento, me dice, porque él conoce. Eso me escriben desde el sector de Borueña. Bueno, Borueña, ¿no? Claro, Borueña, Borueña. En fin, nos están escribiendo desde ese sector. Bueno, ¿qué más podemos conversar? Simplemente ya decirles, hermanos, nos vamos, nos vamos. Ya. Ahí tengo una mesa en llegar los amigos del doctor Adán Vargas de Deite.
6: 12.
0: Gran caminata y apertura del local en La Vilca, dice. Concentración de bases día 19 de septiembre, hora 6 de la tarde, en Ite. Gran caminata. Los amigos, señores del doctor Adán Vargas, nos están haciendo llegar la invitación. Otro, ¿qué más? Ya me voy, me voy, me voy. Me voy, me voy, me voy, me voy, me voy, me voy, me voy, mis hermanos. La verdad que, a ver, ¿qué más tenemos de ITE? ¿Qué dice ITE? En ITE tenemos muy buena sintonía tenemos en ITE, la verdad, muy buena sintonía. Me dicen, señor Suárez, por favor, también queremos, por favor, que invite a la gran rifa.

0: La verdad que yo no soy como otro desde las 6 de la mañana hasta las 12, una, oiga. No, yo no. Yo la verdad que mucho tiempo no podemos estar ahí, pe, tanto
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0: ¿no? A ver, ¿qué hay en Locumba? Locumba sigue la fiesta, tradición de los locumbeños. Por todo septiembre es fiesta en Locumba, claro, es fiesta todo el septiembre. Vamos con la nota.
2: De la festividad del señor de Locumba. Buenos días.
3: ¿Cómo estás? Muy buenos días. Primero, permítame saludar a toda la población de Locumba, de la provincia de Jorge Basadre, y La Baya, Ite, que tienen ese fervor religioso, ¿no? Ese entusiasmo del señor de Locumba. Bueno, si bien es cierto, la municipalidad de Locumba, mediante la sugerencia de desarrollo de supervisión, disculpe, de supervisión e inversiones, estamos organizando lo que es el concurso de alfombras, invitando a diversas instituciones para que puedan participar el día viernes 18 en la elaboración, en su diseño de la alfombra, igual que el año pasado. Este concurso se hace todos los años. Todos
2: Claro,
3: los
2: es
3: años.
2: una tradición
3: Sí,
2: que está ahí arriesgada, ¿no?
3: sí, donde fortalece la fe, ¿no? La fe del señor Locumba, donde, ¿cómo se llama el señor, ¿no? Derrame las bendiciones a todas las instituciones que participan y toda la población y todas las personas que vengan a visitar, ¿no?
2: Es una manera también de rendir homenaje, de rendir tributo al Señor también, ¿verdad?
3: Efectivamente, ¿no? Por ejemplo, en el marco de la difusión de la festividad del señor de Locumba, la Municipalidad Provincial Jorge Basadre, en el rol de promover de la devoción y fervor católico, es que se organiza todos los años, ¿no? Y entonces este año no es ajeno a ello, ¿no?
2: Claro, claro que sí. Ahora, ¿quiénes pueden participar en este concurso?
3: Todas las instituciones que se está cursando desde el día viernes está cursando la documentación y también, pues no, familias o público en general que quieran inscribirse en el área de supervisión, ¿no?
2: Claro, las inscripciones son abiertas entonces para todo el público en
1: 12
2: general de
1: y
2: nuestro distrito de
1: 51.
2: Locumba. ¿Dónde pueden inscribirse? ¿En qué oficina y a qué número pueden llamar tal vez para tener más detalles sobre las inscripciones y las bases también?
3: Bueno, se puede inscribir en la sugerencia de supervisión de inversiones o en mi persona, que es el ingeniero Julio César Chocaña Guamaní. Mi número es 999-808082.
2: Correcto, vamos a anotar aquí el número del ingeniero en la descripción de esta transmisión para que puedan ustedes tener más detalles si es que tienen alguna duda, alguna consulta para.
0: Bien, ahí está la información desde Locumba, mis hermanos, siempre Radio Fama. Ya me voy, ya no más mensaje, por favor. Ya me voy, la hora, yo la verdad, como ustedes ven, no solamente estamos en la radio, tenemos otros trabajitos, trabajamos decentemente, tranquilamente, sin hacer daño a nadie. Trabajamos tranquilos, haciendo nuestro trabajo y siempre, por supuesto, Radio Fama Sur. Hermanos, ahora sí, me voy. Mis disculpas, que me tenga que retirar. Disculpas, mañana hablamos de quién. Mañana hablamos del Gilata Larico en Samalayala, ¿sabes? Está fuerte, dice Gilata Larico. Fuerte está. Bueno, mañana conversamos, ¿ya? Hermanos, un abrazo, cuídense. Siempre el respeto adecuado a cada uno de ustedes. Adecuadamente, un saludo a la distancia. Cuídense siempre, portarse bien, apoyarnos unos a otros. Hermanos, gracias.

0: 12 y 57.
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0: Gracias.
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0: una y 28.
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2: Muchas gracias. Nunca había escuchado unos aplausos muy fuertes, verdaderamente. No sé, me emociona. Mucha alegría. Me da ganas de crecer, no sé. Esta es la primera vez que escucho unos aplausos tan fuertes y la verdad que, ratito, sí, que me incomoda algo atrás, ya. No, el pañal dice, no uso pañal. Ya listo. Van a disculpar por el tamaño, claro que hay gente que me está mirando ahorita, piensa que soy marciano. Vengo de otro planeta, ¿no? Que el planeta se ha traumado conmigo, piensa que soy Chucky. ¿No? Es así, una, claro que la culpa es de chiquito, así yo no la tengo. Las tiene mis papás, ¿me entiendes? Yo también hasta ahorita no sé cómo me habrán hecho. De repente me han hecho bajo la cama, sin pose, sin apagón, me han fregado. Miren la cochina que han sacado. No sé si me habrán hecho por amor o por venganza, no sé. Pero a lo menos siempre nosotros los cómicos ambulantes recomendamos al público cuando salga a la calle, hay que salir con fuerza, con ganas, para que no te roben. Hay gente que sale a la calle sin ganas, sin rumbo sale. Chochera, habito mi espíritu, buscando su espíritu. ¿Por qué crees que te roban? Ah, porque tú sales sin ganas. Cuando vas a salir a la calle, sal con fuerza. Camina con ganas ahí, con fuerza, pues energía. Claro que no, con energía. Ahora, si tú estás caminando, de repente estás caminando, alguien te sigue atrás, no voltees a ver quién te sigue, porque de repente hace un choro mareado, te sorprenda con los chuzos. ¿Qué? Yo soy ratero, mira mi chuzo, tengo un chuzazo acá atrás otro chuzazo. No te madruga, pues, hermano. Entonces tú, normal, estás caminando ahí, ¿no? Ves que alguien te sigue, re de ojo, normal, y sigue caminando. Si te sigue siguiendo tú, normal, mira así nomás y sigue caminando. Si te sigue siguiendo tú, sigue caminando ahí. Si te sigue siguiendo tú, sigue caminando ahí. Si te sigue siguiendo, acelera tu paso. ¿Ah? Si el choro acelera, corre, peón. Claro. ¿Ah? Ahora, si viene corriendo atrás tuyo, tras que corres, viene atrás tuyo, voltea en seco. Alto ahí. ¿Dónde vas? ¿Para allá? Ya, yo me voy para allá, tanta vez. Lo destraba, pues no. El otro día un pata me dijo, no, a mí que me van a robar si soy karateca. Aguamán, yo le saco la garra. ¡Fama! Que la garza, que la del cobra, que la del burro, son sonceras. ¿Verdad, pues? ¿Tú crees que el choro es sonso? Tú estás sacando tu garra, tu cobra, el choro te saca un cuchillo, muere, idiota. ¡Fama! Fregado, tú mueres con tu cobra. ¡Fua! Mueres acompañado. El otro día un pata me dijo, no, si me saca cuchillo, yo lo bloqueo porque soy karateca. No me quiero bloqueo patadas, bloqueo puñetes. Puedes bloquear, tú estás, te bloqueas. El otro te mete con un hacha. Tú eres karateca, bloqueas el hacha. Pero quedas sin brazo, pues. Claro. Yo digo, tan bloqueador eres, haberte hecho agua hervida bloquea. ¿Qué vas a bloquear? En una bronca lo que vale es la maña, no vale el tamaño. Yo he visto pelear chatitos así, con grandazos. Yo he visto que chatos le han hecho el palo al grandazo. ¿Verdad? Grandazo. ¿Qué tienes, compadre? ¿Por qué te choras? ¿Qué? ¿Tú estás guamán? ¿Qué tienes? ¿Ah? ¿A mí me vas a hacer la bronca? Ya te fregaste ya. Lucho, pásame la banca. ¿Chao, mamá? Yo he visto que chatito lo han pesado al grandazo. ¡Fla! Y en el suelo le han dado duro. Claro que también he visto que grandazos lo han agarrado al chato y como cualquier huevada, ¡fla! Lo han tirado. ¿No? Claro que hay otros que no son de pelear con el chato, no le hablan al chato. ¡Oh, chato! ¿Cómo vas a pelear conmigo? Hasta que de un pisotón te apago, pechato. ¿Qué? O yo he empezado, o compadre, tú estás empezando, ¿qué tienes? Ah, hasta que eres bien mentiroso, ¿no, compadre? Oye, tú estás comenzando, pecado. Mira, vamos a conversar bonito. Mira, la verdad, que tú tienes la culpa. Ah, Te quiere bien prendido, chata, la firme. ¿Ah? ¿Pero qué, compadre? ¿Qué? ¿Pero por qué agarras piedra? A ver, ¿por qué agarras piedra? ¿Ah? Oh, chato. Oh, chato, no te pases, chato. Mira, eso estoy diciendo, chato. Oh, chato, la firme que ya muere, mierda. Gracias.
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0: 1:57.
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2: Vamos a esta linda canción, tema que ha sido solicitado. Ahí está, saludo para Freddy y Julio, la gente de la Victoria.

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2: Para la gente de Retamas también. Hace poquito nos llamaron, me dijeron, para la gente de Retamas. Pronto
3: quiero más música, maestro.
2: Por favor.

0: ¿Dónde está Freddy?
1: Freddy. No sé.
0: Mi primo, ¿no? Freddy Castillo.
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0: 2 y 59.
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1: Segundo domingo de mayo, Día de la Madre. ¿Cuánta gente ahora se ha olvidado de su viejita? Se recuerdan, van rápido. ¡Mamá! La mamá sale. Por fin este ingrato se ha recordado de su madre. Abre la puerta. ¡Oye! Por fin te recordaste que tienes tu mamá. Gracioso este. No, mamita linda, no te reniegues, pues, mamá. Tú sabes, con esta pandemia no se puede, mamá. No se puede comprar ni regalos. Viejita linda, feliz día, mamá. ¿Sabes qué, mami? Te he traído platita. 300 solcitos te voy a darte, mami. Eso es lo... No hay chamba, pe, mami. 300 solcitos a darte, tito, mami, para que te cocines algo que te gusta, mamá. Prepárate algo rico. 12 en punto voy a venir a comer. Y la mamá es mamá, se va corriendo al mercado. A mi hijo le gusta el chicharrón, le gusta la parrillada. Prepara, cocina, muele su ajicito, la mamá. 12 en punto. El hijo no aparece. ¿Dónde se ha ido? Se ve enfriar la comida, agarra una frazada, lo envuelve la mamá. Mi hijo, las dos, nada, las tres, aparece el hijo, borracho, jalando a su amigo al guaraguara. Entra, hermano. Ahí está mi viejita. Ahora sale. Y el otro también que se presta, ¿no? Viejita linda, mamita. Yo soy su mejor amigo. No vaya a pensar que estamos borrachos. Feliz día, mamita. Que viva 100 años más. Ay, la mamá es mamá, pues, hermano. ¿Sabes cuándo valoran a una madre? Cuando se muere. Cuando se muere, ahí valoran a la mamá. En el cajón ahí, cuando se está velando. Especialmente esos que vienen después de 15 años, aparecen para el entierro nomás ya. ¿Verdad? Sí, es, y todavía lloran, hacen su discurso. Ellos son los figuretes. Señores, van a disculpar. Ay, yo soy el hijo mayor. Yo no vivo acá, yo vivo en Argentina. Yo con mi mamá siempre me comunico por celular. Hace un mes hablé con mi mamá y mi viejita me dijo: hijo, hazme un préstamo, préstame $1,000 para mi operación. Inmediatamente yo le he girado plata a mi mamá. Mi mamá me debe. ¿Cómo vas a cobrar a tu mamá? No, es imposible. Y otros, cuando van a poner el cajón a la Tierra Santa, al nicho, ¿has visto cómo gritan? ¡Babacita! Gritan como chancho capado. De veras, otros quieren entrarse a la Tierra Santa con el cajón con su mamá. Yo me voy con mi mamá, me voy. Los amigos, como le están atajando, cálmate, Lucho, así en la vida. Solamente está tomando la delantera. Todos vamos a seguir por su camino. Vamos a morir, caramba, ¿qué te pasa? Agüita mineral, dale, dale. No, peor todavía grita, no, suéltame, suéltame. Yo me voy con ella. Más mentirosos, yo nomás estaría en ahí. Entra, miércoles, entra, echa en tierra, sale arrancado, ¿cierto? Ay, ay, ay, son más artistas. Amigos, como por el Día de la Madre, con mucho cariño, vamos a cantarles este temita especial.
2: ¡Vamos, Rubén!
0: ¡Y 21!
1: Con cariño para todas las madres del mundo.

nueva fe cuando remedios ya no lo encuentre. Añañao, pa' todas las mamás, las mamás en Italia, España, toda Europa, Estados Unidos, Brasil, Argentina, Venezuela, Chile.

0: 100%.
1: Para mi mamita que está en el cielo, Claudia Medina. Y para la mamá Flora, la aventura por tu día. ¡Vamos, Ronald! ¡Eso! ¡Vamos! ¡Ronald, 11 dedos de furia! ¡Un dedo sin uña! ¡Póngale, póngale!
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1: 3 y 31.
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0: Señoras y señores, es un gusto nosotros seguir compartiendo esta bonita canción de los bonitos éxitos del genio del requinto, Peñaver Castillo.
1: Son las 4 en punto.
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0: solteritas.
1: 4 y 27.
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2: Pasando bonito, ¿ok? Claro, por supuesto que sí. Y apenas entré la gente bravo que aplaudía. Pero este está en otra luna. ¿Qué pasa, hermano? El otro está que mira para allá. Ese la silla se ha caído, por eso ha sonado, ¿me entiendes? El que menos aplaude y ya se cae la silla, el baboso mira para allá. Pues yo no sé por qué el peruano será sapo hoy. El sonido se escucha, no se ve. Este quiere ver el sonido. Hoy yo no sé por qué el peruano será sapo, ¿ah? ¿Verdad? Te apuesto que hubiera un concurso de sapos, este se gana el sapo de oro, por mi madre. Este chico. Nada puede ver. El peruano es siempre así. Alguien se tira un pedo, ya está buscando.
3: 4-51.
2: Chochera, ¿ha visto el pedo? Por allá sí, por acá sí, dice. Ah, no sabe de qué poto ha salido. Todo quiere saber. El peruano es así, alguien se cae de un edificio. ¿Qué señor se ha caído? ¿Cómo se ha caído? ¿De arriba para abajo o de abajo para arriba? Ha

0: Hasta que la gente mala no la ayudan, compadre. Ese mismo que estaba hablando se acercó al chofer. Yo dije, irá a sacar al chofer que quería salir. Famoso fue a preguntar. Señor chofer, disculpe, se ha volcado, ¿no? ¿Ah? ¿Ah? Chofer se amargó, le dijo, no, así me estaciono, imbécil. Sé curioso, sí. ¿Qué van a sapeando? Sé curioso. Mira, observador, y cuando tú mires algo y aprendes, ¿qué pasaría si abriste una balacera? ¡Tú no vas a estar bala! ¡Están tirando bala! ¡Abriendo una bala! ¡Pum! ¡Me cagaron! ¡Fla! ¡Bueno! ¡Claro, puesto así! ¿Qué haría si una balacera ahorita?
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0: ¡Me asusto, medio cabre ese! ¿Sí? ¿Qué haría si hay una balacera tuchera? Él se corre. O sea que tú eres Flash. Este le va a mandar a la bala. ¿Qué haría si hay una balacera Moreno? Claro, así como el Moreno, cuerpo a tierra. No está, pues claro, tú te tiras al suelo, mínimo la bala viene hasta acá. Tú estás en el suelo, la bala viene en pasa. Claro, ni una bala te cae, a menos que venga una bala pendeja, me quiere golpear. No hay que ser sapo, hay que ser curioso, pero positivo para aprender algo. Y ahora cuando tú quieras ver algo y quieres aprender rápido, mira bien también, porque parece mentira que el que mira más, ve menos, y el que ve menos, mira más. Yo sé que hay gente que se trauma, ¿qué? El que mira más, ve menos, y el que ve menos, mira más. ¿Cómo es eso? No entiendo. Ejemplo, tápate un ojo así. Ahí nomás. Tú dime una cosa. ¿Cuántos ojos le ves a él? Dos. ¿Tú cuántos ojos le ves? Uno. Mira, él con dos ojos, mira un ojo, y él con un ojo, dos ojos. ¿Te das cuenta? ¿Ah? Por eso, hay que ser curioso, pero no sapo, ¿sí? Pero siempre vienen los cómicos ambulantes. Y hasta la próxima.
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0: las 5 en punto.
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1: Señoras y señores, levanten.

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2: Para Julián Capuno, para mis amigos de Cajamarca, para todo el Perú, con mucho cariño a su amigo de siempre, Peñalver Castillo.
3: Saludamos a nuestro amigo Ele Mamadi, me dice David, por favor, estoy compartiendo la transmisión. Saludos para Ele Mamadi, donde quiera que se encuentre, un abrazo para ti, hermano.
4: Desde su casita,
3: claro.

0: los amigos que están compartiendo por Cajamarca.
1: Ajá.
0: Están compartiendo a todos los grandes amigos. Jean Paul Lara, por ahí, el doctor Antonio Oca.
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1: Seguimos con las canciones para los amigos de Tacna. Los amigos de la heroica Tacna nos están compartiendo. Saludos, nos dice para todos. Y a nadie pase, ¿no? Seguimos con la marca.

0: para guitarras BR, Wilmer Briones.
1: Allá, ¿cómo?
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0: cierto. Gracias, gracias. Hasta aquí nuestro cariño, gracias.
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0: Queremos saludar a nuestro amigo Williams Enrique. Por Dios.
2: Para mi primo, el

0: 5:58.
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0: 6 y 27.
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0: 6 y 57.
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